fuera, justo en el mismo momento y de la misma manera.

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Saludos y muy buenos días en esta mañana de martes 23 de junio, en una jornada en la que nos esperan pues algunas nubes altas en el cielo a lo largo de la mañana, ya por la tarde pues algunos intervalos nubosos. Y en cuanto a las temperaturas, hoy las máximas que se quedan rozando los 35 grados y las mínimas en torno a los 20 grados centígrados. Esto en cuanto al tiempo para hoy. En las noticias les hablamos de la leyenda de la bajada de la Mora, al Salto Lucero, que será esta noche, como siempre, a las 12, en la noche de San Juan. También tenemos el acto de investidura del nuevo cronista oficial del Ayuntamiento de Bullas, este sábado. Y la tercera convocatoria de microsubvenciones para proyectos culturales. Les damos más detalles en el informativo. Todas estas y otras noticias en unos minutos. Quédense con nosotras y disfruten de esta mañana de martes. Buenos días.

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2: Buenos días. Aumentan los accidentes laborales mortales que acaban en los tribunales. El año pasado, de 37 muertos en el Tajo, en la región de Murcia, 9 casos llegaron a los juzgados, calificados como homicidios por imprudencia, un 12% más que el año anterior. Además, los casos de lesiones se duplicaron, superando los 3.000. Hoy es martes 23 de junio, víspera de San Juan, noche de hogueras con limitaciones por parte de los ayuntamientos, mientras sobre la trama de las prótesis, Salud insiste en que no se han implantado, estén caducados, a pesar de que los primeros informes del servicio de inspección así lo apuntaba. En los deportes, el Pozo va a intentar esta tarde en el Palacio alargar la final por el título de Liga de Fútbol Sala. Enseguida les contamos los detalles. Antes, en cuanto al tiempo, hoy algo más de calor, con máximas que alcanzarán los 38 grados, aunque la región se queda al margen de lo peor del episodio de altas temperaturas que azota la península. La EMET va a activar en todo caso un aviso amarillo por calor a partir del mediodía, pero solo en la Vega del Segura. A esta hora tenemos 23 grados en Murcia, 25 en Cartagena, 20 en Lorca, 18 en Caravaca de la Cruz y en Yecla. La predicción con detalle, Noelia García, buenos días.
3: Buenos días. Hoy en la región de Murcia suben las temperaturas y se esperan máximas elevadas en la Vega del Segura. Los termómetros marcarán 38 grados en Murcia y en Cieza, 37 grados en Lorca y en Mazarrón, 36 en Caravaca de la Cruz y en Yecla, 34 grados en Águilas y 33 en Cartagena. Hoy será un día cálido y soleado con cielo poco nuboso o despejado. Sopla viento flojo de levante, aumentando a moderado por la tarde. Es una información de AEMET.
2: Hasta las 8 de la mañana, noticias de la región de Murcia en Radio Nacional de España. En el control de sonido está Ernesto García Muñoz. La Fiscalía advierte de que a pesar del celo de la Inspección de Trabajo, los procedimientos judiciales por siniestralidad laboral siguen aumentando. El año pasado llegaron a los tribunales 9 casos de muertes en el trabajo, entre las sentencias condenatorias a empresas, una por un fallecido por golpe de calor. Marifer Ross, buenos días.
4: Buenos días. De los 37 muertos en accidente laboral el año pasado, 9 casos llegaron a los tribunales calificados como homicidios por imprudencia, un 12% más que el año anterior. Además, los casos de lesiones se duplicaron, superando los 3.000. El fiscal superior de la comunidad, José Luis Díaz Manzanera, lamenta que las cifras no mejoren a pesar del mayor celo de la inspección.
5: Esto al final, los resultados no se ven reflejados realmente en una bajada, en los accidentes.
2: Con este escenario, las secretarias generales de UGT y Comisiones Obreras van más allá y entienden que se está fracasando en la lucha por reducir la siniestralidad. Paqui Sánchez, Teresa Fuentes.
6: Que mientras haya una sola víctima mortal, nuestros esfuerzos están fracasando. Y por supuesto, si las víctimas mortales aumentan, estamos fracasando.
7: Cada vez que algún trabajador fallezca en su puesto de trabajo o enferme, es algo para tomarlo con la absoluta prioridad, porque nadie debe de enfermar, ni mucho menos perder la vida trabajando, ejerciendo su trabajo.
4: El director general de Trabajo, Juan María Pérez, hace un análisis más optimista. Destaca la mejoría de los datos de enero a abril si se mira la tasa de accidentes por cada 100.000 trabajadores, sobre todo en agricultura. En lo que va de año, 16 personas han muerto en accidente laboral en la región. En todo 2025 fueron 37.
8: Se recomienda al...
2: Avanza el virus de la clorosis nervial amarilla que afecta a los cítricos. En la región son ya 63 las hectáreas afectadas.
4: Hace un mes que se detectó la llegada de este virus a nuestra región procedente de plantas adquiridas en viveros de Valencia, Castellón y Tarragona. Desde entonces la consejería ha llevado a cabo 525 prospecciones. Ya hay resultado de 392. De ellas, 28 fincas han dado positivo en una zona bastante localizada. Mulas, donde más hay, le siguen Murcia Blanca y Campos del Río. El consejero de Agricultura es Joaquín Buendía.
8: Se recomienda al propietario de la explotación el arranque y se certifique, se levante un acta del arbolado que se ha arrancado para que pueda tenerse en cuenta para futuras medidas que podamos acometer. Y campañas de sensibilización y de difusión de las medidas necesarias de higiene en las herramientas de corte cuando pasan de unas parcelas a otras.
2: En la región hay unas 30.000 hectáreas de limoneros.
4: De ellas, de momento, hay 63 afectadas, lo que supone que se tienen que arrancar entre 18.000 y 20.000 árboles. Joaquín Rubio es presidente de Ailimpo, la interprofesional del limón y el pomelo.
9: Estamos en el punto, digamos, óptimo, si puede haber algún punto óptimo cuando viene una afección nueva, para actuar sobre el virus y evitar que afecte a uno de los sectores más importantes, no solo a nivel económico, sino a nivel de sentimiento de pertenencia que se tiene en la región de Murcia. Y ahora mismo estamos en situación de controlarlo.
2: Hoy la EMET va a activar un aviso amarillo por calor en la Vega del Segura por máximas de hasta 38 grados. Además, el riesgo de incendios forestales será esta jornada extremo o muy alto en gran parte de la región. En las últimas horas, los bomberos han sofocado varios conatos de incendio en Barrio Mar, en Murcia.
4: El fuego obligó incluso a suspender la circulación de trenes entre Beniel y Murcia por un incendio a ambos lados de la vía. Las comunicaciones se restablecieron en cuanto los bomberos sofocaron las llamas unas horas después.
2: Y en Cartagena también ha quedado controlado el incendio de matorral en las inmediaciones de la Vía Verde entre José María de la Puerta y Barrio Peral.
4: Se estima que la zona afectada abarca una superficie de 20.000 metros cuadrados.
2: Casi todos los ciudadanos de la región, el 95%, respiraron aire contaminado en 2025, según un estudio de Ecologistas en Acción, que concluye que el calor extremo y el repunte de la movilidad ha empeorado la calidad del aire. El ozono alcanza su nivel más alto desde 2017 y el dióxido de nitrógeno supera también el límite legal anual en el área metropolitana de Murcia.
4: Lo peor se da en la capital como consecuencia del tráfico, pero lo cierto es que ningún municipio logra el aprobado por la ausencia de zonas de bajas emisiones. Así lo asegura Pedro Belmonte, portavoz de Ecologistas en Acción.
10: En especial, el área metropolitana de Murcia incumplió el nuevo límite legal anual del dióxido de nitrógeno, pero la mayoría de las ciudades siguen sin implantar zonas de bajas emisiones eficaces que restrinja el acceso a los vehículos más contaminantes frente a los episodios de mala calidad del aire.
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2: Sobre la trama de las prótesis, un informe de la inspección dependiente de la Consejería de Salud incluye dos casos documentados de pacientes a los que se les habrían implantado prótesis cuya fecha de caducidad había vencido un mes antes de la intervención quirúrgica.
4: Una documentación en poder de la investigación policial y que fue remitida por la propia Consejería tras su denuncia en la Fiscalía. Hay que recordar que los inspectores realizaron un estudio retrospectivo de todos los pacientes intervenidos en el Hospital Quirón y facturados al Servicio Murciano de Salud entre mayo de 2018 y noviembre de 2025. En total, 378 pacientes, 492 intervenciones y seleccionaron una muestra aleatoria del 8%. Solo 28 pacientes, 30 intervenciones y de aquí salen estos dos casos, por lo que no se descarta que el número de ciudadanos intervenidos aumente.
2: A pesar de salir a la luz estos números, la consejera de Salud insiste en que no se han implantado prótesis caducadas. Isabel Ayala.
11: Están haciendo una nueva evaluación de todos los pacientes que pudieran estar sometidos a este proceso y hasta ahora no se ha evidenciado en ninguna historia clínica que en la evolución se haya visto ningún episodio compatible con que tenga una prótesis caducada implantada.
2: Mientras, el PSOE ha pedido la comparecencia en la Asamblea Regional del consejero de Infraestructuras, Jorge García Montoro, que en su día fue secretario general técnico del Servicio Murciano de Salud.
4: La diputada del PSOE, Marisol Sánchez, sitúa a la actual consejera de Salud, Isabel Ayala, en la cúspide del entramado, ya que viene de dirigir el Servicio Murciano de Salud y antes presidía el órgano que valoraba la incorporación de productos sanitarios.
12: Esta señora está ahí por nombramiento de López Mira para seguir controlándolo todo, para seguir intentando taparlo todo y para protegerse entre ellos. Una perfecta conocedora de cómo era todo para seguir controlándolo todo. Y a los ciudadanos, ¿quién los protege?
2: El Hospital Morales Meseguer en Murcia ha puesto en marcha su nueva unidad de enfermedades infecciosas. Está compuesta por 7 habitaciones diseñadas para reforzar la seguridad clínica mediante sistemas de presión negativa.
4: Un sistema capaz de renovar el aire de forma constante, reduciendo el riesgo de transmisión de enfermedades respiratorias. Lo explica Isabel Carpena, jefa de sección de esta unidad.
13: No sale aire desde la habitación hacia el pasillo, hacia la zona común, sino que entraría del pasillo hacia la habitación. Ese aire se extrae y se produce un recambio de hasta 12 veces en una hora. está constantemente renovándose. Se extrae y se filtra a través de unos filtros SEPA y se lleva al exterior. Es un aire que ya las partículas están muy diluidas, no recircula.
2: De los sucesos, una mujer de 89 años ha muerto mientras se bañaba en la playa del Arenal, en La Manga.
4: Fueron otros bañistas quienes la rescataron inconsciente del agua. Los socorristas iniciaron de inmediato las maniobras de reanimación hasta la llegada de emergencias. Sin embargo, no pudieron hacer nada por salvar su vida.
2: Deportes, el Pozo Murcia recibe en el Palacio de los Deportes al Barça para disputar este martes el tercer partido de la final en los playoffs por el título de Liga 2026 con la necesidad imperiosa de ganar. Mario San Miguel.
14: Buenos días, el conjunto murciano apela a la épica para revertir la eliminatoria que trae con un 2-0 en contra, las bajas de Marcel, su máximo goleador, Ricardinho, y a la historia que dice que ningún equipo remontó una final con ese resultado en contra, además de las 14 perdidas contra los azulgranas en las distintas competiciones. Para el entrenador cordobés, José González, misión imposible.
15: Nosotros tenemos fe sobre todo en el partido de mañana, y no pensamos en más allá que eso. O sea, por eso a mí no me gusta hoy por hoy la palabra ni siquiera remontada. Porque lo único que tenemos que pensar es en ganar mañana. Y si somos capaces de estar centrados en ganar mañana, bueno, pues vamos a tener chance de volver a estar aquí para hablar del partido del jugador.
14: La Federación Española de Fútbol va a anunciar la composición definitiva de los grupos de primera y segunda este miércoles. Los equipos murcianos, Real Murcia, Cartagena y Águilas, apuntan a quedar encuadrados en el grupo 2 este. Mientras en segunda ref, los representantes autonómicos quieren jugar con los equipos de la Comunidad Valenciana y las Islas Baleares. En las oficinas del Cartagena, lo más urgente, pagar las deudas con la AFE. Fecha límite, 30 de junio.
16: El 22 y el 24 notarán ya definitivamente esos días lo que hay que abonar. Y iremos acometiendo pagos, ¿no? Obviamente el club, tranquilidad, que decían que el club iba a descender porque no se va a pagar todo, el club no va a descender.
14: El propietario Alejandro Rivas ha anunciado máximo el miércoles dará a conocer las cantidades definitivas que se adeudan a los jugadores.
2: Mañana es San Juan y la próxima madrugada será de hogueras, pero en muchos casos con restricciones.
4: En la ciudad de Murcia, barrios y pedanías han organizado numerosas actividades que incluyen hogueras, actuaciones musicales y encuentros vecinales. Una manera de dar la bienvenida al verano en lugares como Puente Tocinos, El Palmar y Alquerías, además de numerosos barrios de la capital.
2: Una fiesta, la de la noche de San Juan, que se vive también con especial intensidad en la costa, en la zona de playa. En Cartagena, los bomberos han emitido una serie de directrices de seguridad obligatorias para la instalación y el encendido de las hogueras.
4: Las autoridades municipales han recordado que cualquier particular, empresa o comunidad de propietarios que pretenda instalar una hoguera debe comunicarlo previamente al servicio contra incendios.
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2: Y entre las actividades para celebrar la noche de San Juan, les traemos una más. El grupo Malvariche va a ambientar esa noche de San Juan en Murcia con un concierto a las 10:30 de esta noche. Será en el patio del Museo de la Ciudad, un recorrido musical por la memoria popular murciana. Hasta aquí el tiempo de la región de Murcia en Radio Nacional de España. Volvemos a las 9:45 por Radio 5. Siguen ahora en la compañía de las mañanas. Adiós.

Martes 23 de junio y estos son en titulares las noticias que les ampliamos en los siguientes minutos. Goya revive un año más en la noche mágica de San Juan, la leyenda de la bajada de la Mora al Salto de Lucero. También este sábado será el acto de investidura del nuevo cronista oficial del municipio de Bullas. Y el Ayuntamiento ha lanzado la tercera convocatoria de microsubvenciones para proyectos culturales 2026. Les ampliamos este y otros asuntos en el informativo en unos minutos. Buya revive un año más en la noche mágica de San Juan, la leyenda de la bajada de la Mora al Salto Lucero para bañarse en las aguas del río Mula. Como es tradicional, a las 00, centenares de vecinos del municipio se darán cita para disfrutar de una representación que recrea la historia de amor incondicional entre un príncipe cristiano y una princesa mora, siempre que se encontraban a escondidas en el Salto Lucero. La leyenda cuenta cómo en una noche tormentosa la princesa bajó desde el Monte Castellar para ver a su amado y el príncipe no apareció. Imaginándose lo peor, se sumergió en el agua y desapareció. Desde entonces se dice que su alma baja en la noche de San Juan buscando a su amado. A las 12 de esta noche o a las 00 del 24 de junio sonará la música de Carmina Burana, que iniciará este ritual de leyenda e interpretan desde el colectivo de La Mora, en el que ella y su séquito se bañan en el río, recogen agua en su cántaro para segundos después volver tras sus pasos y perderse a la vista de los curiosos que se agolpan en las inmediaciones de este paraje natural. También decirles que a las 7 de la tarde se le va a elaborar en el Pino de la Murta, como ya es tradicional, el vino de nueces. Vino, nueces y azúcar, esos son los ingredientes que esta noche de San Juan se van a dejar reposando y macerar hasta Navidad. Es el secreto del vino de nueces que se elabora pues esta tarde un grupo de vecinos y vecinas que se inscribieron ya hace unos días. Será la 16ª edición de este taller de elaboración de vino de nueces y que organizan la Concejalía de Festejos con la colaboración de los miembros de la Peña Huertana La Uva. El Ayuntamiento de Bullas celebra este sábado a las 20:30 horas en la Plaza de España el acto institucional de investidura de José Luis García Caballero como nuevo cronista oficial de la Villa de Bullas. Una figura honorífica encargada de preservar, documentar y difundir la memoria histórica, cultural y social del municipio. José Luis García Caballero es licenciado en Historia, diplomado en Documentación y guía oficial de turismo de la región de Murcia, trilingüe y especializado en el municipio de Bullas. Desarrolla su labor profesional desde el año 2005 como guía y técnico en las áreas de turismo, desarrollo local y patrimonio del Ayuntamiento de Bullas. A lo largo de su trayectoria ha destacado por su intensa labor investigadora y divulgativa. Es autor de 9 libros dedicados a la historia, la cultura y las tradiciones de Bullas, además de decenas de artículos publicados en el libro de las fiestas patronales, la revista de Historia y Patrimonio El Arco, la revista de Semana Santa y diversos medios de comunicación comarcales y regionales. Su compromiso con la difusión del patrimonio local se refleja también en la realización de rutas históricas y charlas sobre fiestas y tradiciones dirigidas a los centros educativos del municipio desde 2007. Asimismo, desde 2016 impulsa 12 rutas temáticas diferentes destinadas al público general, contribuyendo a acercar la historia y las singularidades de Bullas a vecinos y visitantes. Ha participado igualmente como ponente en varias ediciones de las Jornadas de Historia y Patrimonio y forma parte de la Comisión de Patrimonio del Ayuntamiento de Bullas. La figura del cronista oficial constituye un reconocimiento honorífico que los ayuntamientos conceden a personas que, por su conocimiento y dedicación, asumen la misión de recopilar, estudiar y narrar los hechos relevantes de la historia local. Entre sus funciones se encuentra la conservación de la memoria histórica de la comunidad, la promoción de la cultura y la identidad del municipio, así como el asesoramiento a instituciones y organismos en cuestiones históricas y patrimoniales. Con este nombramiento, Bullas da continuidad a una figura de gran relevancia para la conservación de su legado histórico. El anterior cronista oficial de la villa fue el sacerdote don Juan Sánchez Pérez, quien desempeñó esta labor hasta su fallecimiento en mayo de 2023. El Ayuntamiento invita a toda la ciudadanía a asistir a este acto de reconocimiento público que servirá para poner en valor la trayectoria y el compromiso de José Luis García Caballero con la historia, la cultura y el patrimonio del municipio.
Más noticias. Se ha abierto la tercera convocatoria de microsubvenciones culturales con el objetivo de apoyar a artistas locales, asociaciones culturales sin ánimo de lucro y empresas que desarrollen proyectos en el ámbito artístico y cultural del municipio. La partida presupuestaria destinada a este programa es, en esta ocasión, de 6.000 euros, 1.000 más que el año anterior. Las subvenciones, siendo la cantidad máxima subvencionable de 500 euros por proyecto, están dirigidas a fomentar la cultura de Bullas a través de actividades como exposiciones, conciertos, talleres, festivales, itinerarios culturales, proyectos digitales, publicaciones, entre otros. Pueden optar a estas ayudas tanto particulares como asociaciones, empresas culturales con sede en Bullas, siempre que cumplan con los requisitos establecidos en las bases. Se excluyen expresamente asociaciones deportivas, educativas o sociales, así como proyectos previamente subvencionados. El periodo de ejecución de las actividades subvencionables será del 1 de julio al 31 de diciembre de 2026 y los gastos deberán justificarse como mucho hasta el 31 de enero de 2027. La convocatoria se va a tramitar por el procedimiento de concurrencia competitiva, garantizando la transparencia, la objetividad y equidad en la concesión de ayudas. Hasta el 13 de julio se podrán presentar las solicitudes en el Registro General del Ayuntamiento de Bullas en horario de 8 a 14 horas o a través de la sede electrónica. Más información en la Oficina de Gestión Juvenil y Cultural en la Casa de Cultura. Otros asuntos: si cumples 18 años en este 2026, este bono te va a permitir disfrutar de la cultura en todas sus disciplinas. Es como una tarjeta de prepago virtual o en formato físico, personal e intransferible, que funciona en comercios, empresas y entidades adheridas a este programa. El plazo para solicitarlo está abierto hasta el 31 de octubre de 2026 y la cuantía del bono, su valor es de 400 euros para gastar en los 12 meses siguientes. En la modalidad 1, 200 euros, artes en vivo, patrimonio cultural y artes audiovisuales, como entradas de cine, música, literarios, instrumentos, cámaras fotográficas. 100 euros para productos culturales en soporte físico, como libros, revistas, CDs, DVDs. 100 euros para consumo digital o en línea, suscripciones y alquileres, plataformas. En la modalidad 2, 400 euros en una única categoría para cursos y talleres de contenido cultural e instrumentos musicales. ¿Cómo se debe de solicitar? Pues obligatoriamente por medios electrónicos, si aún no has cumplido los 18, con clave PIN con registro avanzado o clave permanente. Y si ya tienes los 18, con tu certificado digital también, o a través de un adulto que te represente, que debes tener o clave o certificado digital. Más información y solicitud en bonoculturaljoven.gob.es. En cuanto a actividades para los próximos días, este sábado 27 de junio te esperamos en una de las citas más destacadas de la programación Bullas Orgullosa, un encuentro abierto a toda la ciudadanía para celebrar la diversidad, el respeto y la convivencia. Este 27 de junio a partir de las 10:30 en la Gran Vía junto a la Plaza de Abasto, donde habrá talleres, juegos, libros, música en directo, una mañana para compartir, aprender y disfrutar en comunidad con la colaboración de la Asociación Sociocultural Cachivache en Las Nubes Librería y Ana Spin DJ. Y también este viernes tenemos un cuentacuentos pedagógico más talleres de manualidades, una actividad divertida y educativa para que los más peques disfrutan y descubran la riqueza de la diversidad a través de historias, creatividad y aprendizaje. A las 5 de la tarde, para edades entre los 5 a 8 años, en la Biblioteca Municipal, inscripción gratuita, plazas limitadas, inscripciones en bullas.es. Y un último asunto, les hablamos de las intervenciones de la policía local en esta pasada semana. En ese resumen, en cuanto a seguridad ciudadana y convivencia, intervinieron 16 ocasiones por ruido y molestias vecinales relacionadas con música, fiestas y locales de ocio. También 8 intervenciones por reyerta, peleas, altercados o discusiones en la vía pública y establecimientos. 9 intervenciones motivadas por amenaza, insultos o coacciones. También 7 propuestas de sanción por tenencia o consumo de sustancias estupefacientes en la vía pública. Una detención por un presunto delito contra la salud pública y una incautación de arma blanca, una navaja con la correspondiente propuesta de sanción. En temas de tráfico y seguridad vial, 3 siniestros viales con heridos, 4 accidentes con daños materiales, 4 intervenciones por atropello de animales cinegéticos o domésticos, 3 denuncias por resultados positivos en controles de alcoholemia, 11 inmovilizaciones de vehículos por diferentes causas.
También hubo actuaciones contra el patrimonio, 2 intervenciones relacionadas con estafas, entre ellas el conocido timo del abrazo cariñoso, y 4 actuaciones por daños en vehículos. Y se actuó 14 ocasiones relacionadas con la recogida y gestión de animales en la vía pública.

Vamos con un apunte de interés comarcal. La comunidad autónoma va a desarrollar nuevos proyectos educativos, culturales y de investigación para reforzar el camino de la Cruz, según se acordó en la reunión de patronato de la Fundación, celebrada ayer y presidida por la consejera de Turismo, Cultura y Deportes, Carmen Conesa. Entre las actuaciones anunciadas destaca el programa Aula Camino de la Cruz de Caravaca, desarrollado en colaboración con la Consejería de Educación y Formación Profesional de la Región de Murcia, a través de escuelas activas. La iniciativa acercará el camino de la Cruz al ámbito educativo mediante actividades vinculadas al patrimonio, la actividad física y la cultura, la sostenibilidad y el conocimiento del territorio, e incluirá un concurso regional sobre iniciativas educativas relacionadas con el camino. Durante la reunión se abordaron también los avances de los proyectos orientados a difundir la memoria viva de las personas y colectivos vinculados al Camino de la Cruz, así como la puesta en marcha de la futura Cátedra de Estudios de la Veracruz, promovida junto a la UCAM, que va a impulsar la investigación, la formación y la transferencia de conocimiento en torno a la Veracruz de Caravaca y los caminos de peregrinación. Asimismo, se informó del avance del acuerdo de colaboración con el Instituto Geográfico Nacional para incorporar el Camino de la Cruz de Caravaca al proyecto Caminos Históricos, una plataforma digital que va a permitir aumentar su visibilidad nacional, facilitar el acceso a información cartográfica rigurosa y reforzar su reconocimiento como itinerario histórico, cultural y de peregrinación. La Fundación mantendrá además su apuesta por el deporte y la gastronomía con dos citas ya consolidadas previstas para octubre, la carrera 90K Camino de la Cruz y las cocinas del jubileo. También se informó de la próxima presentación del libro Voces del Camino de la Cruz de Caravaca, una publicación que recoge testimonios y reflexiones inspiradas en las experiencias de los peregrinos.

Avanzamos en esta mañana de martes y es momento ahora de ofrecerles los titulares y noticias que nos trae la prensa regional. Empezamos, como siempre, por La Verdad. El titular principal lo dedica a la severa condena a Ábalos, que convulsiona a un PSOE asediado por las causas judiciales. 24 años y 3 meses de cárcel para el exministro, 19 años y 8 meses para Koldo y 4 años y medio para Aldama, que colaboró con la justicia. La sentencia da por probado que quien fue mano derecha de Sánchez lideró un grupo criminal. Los socialistas critican la rebaja de pena al comisionista, a Aldama, y Feijóo exige elecciones ya. También, por otro lado, de otra parte, las denuncias por el calor en las aulas llegan a la inspección de trabajo. Docentes, padres y alumnos también presentan al Defensor del Pueblo registros de temperaturas superiores a los que permite la ley. Y en portada, la imagen es para el voluntariado que exhibe su fuerza. La Fundación Caja Murcia reúne a 75 colectivos que cada día mejoran la vida de 17.000 murcianos con discapacidad, vulnerables o en riesgo de exclusión social. Esta es la imagen de portada con la que abre, en una foto en la que aparecen algunos de estos voluntarios. Y por otro lado, detectan hasta 28 fincas de la región afectadas por el virus de la clorosis nervial amarilla. Y también 7 de cada 10 turistas extranjeros se van de su estancia en la región muy satisfechos. Y la policía que investiga como homicidio la muerte de un vecino en Zarandona. También nos encontramos con 30 años sin Mariano Rojas, el recuerdo del ciezano que iba para Estrella del Ciclismo, perdura en el pelotón. Y Molina que se rinde al teatro, grandes nombres de la escena en los 29 espectáculos del ciclo de otoño. En la opinión de Murcia, pues la imagen de portada es para Ábalos, en un gesto serio en la que aparece la fotografía. 24 años y 3 meses, titula la opinión. El Supremo impone una condena ejemplar al exministro Ábalos por el caso Mascarillas, la rebaja a 19 años y 8 meses para Koldo y permite que Aldama no tenga que entrar en prisión. Y más titulares, la plaga de la clorosis ya afecta a casi 30 fincas. En Molina de Segura, apartado tras gastar 16.000 euros en alcohol y desodorantes. El jefe de servicio usaba dinero para formación. También nos encontramos con 4 nuevos halcones, se suman a la persecución de palomas en Murcia y una habitación de hospital al mismo precio que las de Hayat de la Manga. También, por otro lado, muere ahogado un joven de 24 años en Torre Pacheco, en las Mil Palmeras, y Gabino Diego, Lola Herrera y Coquemaya pasarán por los escenarios en Molina de Segura. Bueno, pues estas son algunas de las noticias que nos trae hoy la prensa regional.

11 de la mañana, 15 minutos, abrimos, comenzamos este tiempo de radio, les damos la bienvenida. Si se acaban de incorporar a este punto del día, estamos a martes 23 de junio de 2026, una noche mágica, la noche de San Juan, la que vamos a vivir en el día de hoy, con esa recreación de esa bajada de la mora, con todo su séquito, con todo lo que eso conlleva, una noche especial en el que todos aquellos que en eso crean, pues pueden pedir esos deseos y quitar lo malo que han tenido a lo largo de este año y desear todo lo bueno a través de la quema, de esas peticiones, cantidad de rituales los que se hacen. El colectivo de la Mora, junto con la Concejalía de Festejos del Ayuntamiento de Bullas, pone en marcha este ritual tan maravilloso que cada año congrega a más y más personas, y esa bajada de la Mora que tendrá lugar desde las 12 de la noche, desde las faldas del Castellar, y bajará hasta el Salto de Lucero para lavarse y bañarse y hacer ese ritual en las aguas del el Salto de Lucero. Muchísimas son las personas que se acercan a disfrutar de un momento tan especial, desde luego que sí, y nosotros esperamos que ustedes disfruten un año más de todo esto. Por otro lado, también recordarles que estamos inmersos en la programación LGTBIQ+, que diferentes trabajadores y trabajadoras del ayuntamiento, además también de personas que colaboran, aunque no estén trabajando en el mismo, quieren colaborar con esta fecha especial, y dentro de un ratito vamos a tener con nosotros a Pepi Fernández Valera. Ella es orientadora laboral en la Agencia de Desarrollo Local y nos va a hablar de talento con orgullo. También desde la librería En las Nubes, como cada año, nos recomiendan una serie de libros. Y por otro lado, también esta mañana en el tiempo de entrevista, a través del hilo telefónico, tendremos con nosotros al compositor y multiinstrumentista Juan José Robles, murciano, referente indiscutible de la música tradicional y de raíz del sureste peninsular, con más de 40 años de trayectoria, y ha formado parte de proyectos como Malvariche o Mujeres con Raíz, combinando sus raíces folclóricas con un estilo contemporáneo e instrumental en su carrera en solitario. En los estudios de la Onda de Bullas tendremos a nuestro vecino Pablo, que está tocando o lleva tocando el fagot desde los 8 años, ha estado en la Escuela de Música, en el Conservatorio, estudió en Granada. Tiene experiencia en proyectos profesionales como la Fundación de la Orquesta Sinfónica de la Región de Murcia, con la Compañía Lírica Ópera 2001, ha realizado 2 giras internacionales en el año 2025, tiene experiencia como docente en el Conservatorio Profesional Jacinto Guerrero de Toledo, es integrante de diversas orquestas de jóvenes, integrante también de grupos de música de cámara con los que ha realizado conciertos en diferentes comunidades autónomas como Galicia, Andalucía, Murcia y Castilla y León, y tendemos también dentro de este proyecto, porque recordarles a todos los oyentes que el periódico El Noroeste y su versión digital, El Noroeste Digital, cumple 30 años. Y para celebrarlo, Bullas va a acoger el próximo 26 de junio un concierto muy especial de folk sinfónico. El concierto va a reunir sobre el escenario de la Almarzara a uno de los grandes referentes de la música tradicional del sureste, como bien les decimos, como es Juan José Robles, junto con la joven formación en Sinfonía de Itania, integrada por músicos formados en el Conservatorio Leandro Martínez de Caravaca y actualmente desarrollando su carrera profesional. La propuesta ofrecerá una fusión entre la música de raíz, de transmisión oral y el lenguaje sinfónico en un espectáculo que busca ampliar los horizontes sonoros del folclore murciano. Además del concierto, el aniversario incluirá también actividades de carácter cultural y académico centradas en analizar la evolución social y el papel de los medios de comunicación. La elección de Bullas para iniciar la celebración responde a un gesto de agradecimiento hacia el municipio, su población y sus responsables políticos por el apoyo mantenido a lo largo de todo este tiempo. Las entradas cuestan tan solo 12 euros y se pueden adquirir a través de Internet. Pues esta mañana, en el tiempo de entrevista, Juan José Robles en el teléfono y nuestro vecino Pablo, músico de esta orquesta, la Sinfonía de Itania, nos darán todos los detalles acerca de ese magnífico concierto que ofrecerán este próximo 26 de junio en el Centro Juvenil La Almazara. Nosotros continuamos con nuestra trayectoria habitual y vamos a ofrecerles una serie de recomendaciones de libros desde Librería En las Nubes.

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¿Soy una verdura? Ellas dudaron al principio, pero luego las coles afirmaron. No eres frondosa como nosotras, y no eres crujiente, interrumpieron las zanahorias. Además, las verduras jamás tendríamos ese hueso tan grande en el centro, refunfuñaron las patatas. Tú no eres una verdura. Entonces debo de ser una fruta, pensó Aguacate. Así que Aguacate preguntó a las frutas. ¿Soy una fruta? Pues no eres dulce y jugosa como nosotras, confirmaron las peras. Nadie te tomaría de postre, declararon los plátanos. Podrías formar parte de una ensalada, sí, pero jamás de una macedonia. No eres una fruta, sentenciaron los melocotones. Aguacate sintió que su interior se convertía en guacamole y pensó, oh, ni soy verdura ni soy fruta, pero algo tengo que ser. Debo encontrar mi hogar. ¿Pero cuál será? Estoy bastante seguro de que no soy una hierba, ni una salchicha. Y sé que no soy una lata de frijoles ni de guisantes. Aguacate se acercó a la pescadería. Con sus aletas y escamas, los peces eran muy diferentes a él. No parecía un pescado, pero había que estar seguro. ¿Soy un pez? Preguntó. No seas tonto, los aguacates no pueden nadar, dijo una merluza con frialdad. No eres un pescado. Pero, ¿y si era un queso? Algunos eran redonditos como aguacate, otros tenían una piel dura por fuera como aguacate. ¿Sería un queso? Se preguntó Aguacate. ¿Qué vas a hacer un queso? La verdad es que los quesos huelen a pies, pensó Aguacate. Así que se alegró de no ser un queso, al fin y al cabo, pero tal vez... ¿Podría ser un huevo? No... Aguacate estaba más confundido que nunca. No soy una fruta, ni una verdura, ni un pescado, ni un queso, ni un huevo. ¿Entonces qué soy? No solo estaba desconcertado, sino muy lejos de la frutería. Se sentía perdido y solo. En ese momento escuchó... ¡Hey! ¡Hola, amigo! Dijo Tomate. ¿Qué te pasa? ¿No sabes qué eres? Y continuó. No te compliques demasiado. Yo, por ejemplo, soy una fruta y nadie lo diría. Se acercó a Aguacate y le susurró. Lo más importante es que soy sabroso, caliente o frío. Hago espléndidas ensaladas y excelente sopa. La gente me ama en las pizzas. Me adoran con la pasta. Y cuando me convierto en ketchup, soy completamente espectacular. En lo que respecta a ti, Aguacate, eres la estrella de cualquier ensalada. Combinas genial con las tostadas y eres el rey de los tacos. Das la nota exquisita en el sushi y tu guacamole es tan delicioso que las frutas y verduras se ponen verdes de envidia. Te diré lo que somos. Somos asombrosos, dijo Tomate. Eso era cierto, lo más sencillo y lo más asombroso consistía en ser ellos mismos. Seguro y más maduro que nunca, Aguacate ya no se sintió ni perdido ni solo. Entonces escucharon. Disculpen, una preguntita. ¿Qué somos? Preguntó una ñora. ¿Soy una especia? Un laurel preguntó. ¿Soy una mala hierba? Una avellana dijo. ¿Soy un fruto seco? Una familia de setas dice. ¿Qué somos? Una acelga preguntó. ¿Fruta o verdura? Y un tenedor. ¿Cuchara o tenedor? Esperamos que os hayan gustado estas tres recomendaciones y os esperamos en las nubes.

0: Y cada año, a través de este punto del dial y gracias a la Agencia Antigualdad, junto con la Concejalía, preparamos una programación especial dedicada al Día del Orgullo LGTBIQ+. Diferentes profesionales colaboran en esta programación especial y en esta mañana tenemos con nosotros a Pepi Fernández Valera. Vamos a hablar de talento con orgullo. Hoy, dentro de la programación, como bien les decimos, del orgullo, vamos a hablar de diversidad desde una perspectiva muy cercana, la vida y el trabajo de nuestros pueblos. Para ello, como bien les decimos, nos acompaña Pepi Fernández Valera, orientadora laboral de la Agencia de Desarrollo Local. Bienvenida, Pepi.
1: Hola, Juani. Muchas gracias. Estoy encantada de poder participar y de hablar con todos los vecinos y vecinas de Bullas de un tema tan importante
0: como es este, la diversidad, y que todos cabemos en ella, desde luego que sí. Muchas veces parece que hablar de diversidad LGTBIQ+, pertenece más a las grandes ciudades, pero ¿qué ocurre en los pueblos, Pepi?
1: Pues vamos a ver, ocurre, bueno, pues que la diversidad también forma parte de nuestros municipios, aunque durante mucho tiempo haya sido menos visible. Y bueno, lo bueno que tiene los pueblos es que la cercanía que hay en los pueblos pues tiene cosas muy positivas, pues porque las relaciones son más humanas, son más directas. Pero bueno, también es verdad que a veces existe más miedo al que dirán o a sentirse señalado. Por eso es importante que podamos hablar y seguir hablando de respeto, de convivencia y espacios seguros también en nuestro entorno rural.
0: ¿Crees que las cosas están cambiando?
1: Sí, poco a poco las cosas están cambiando. Hay cada vez más sensibilidad, hay más personas que entienden que la diversidad forma parte de nuestra sociedad y creo que actividades como esta que se organizan pues ayudan precisamente a normalizar, a poder visibilizar y a generar conversación desde una perspectiva de cercanía y de respeto.
0: Desde tu trabajo como orientadora laboral, ¿por qué crees que es importante hablar de diversidad en el empleo?
1: Pues es muy importante porque el trabajo ocupa un tercio del día, ¿eh? Pasamos pues ocho horas de trabajo del día, a veces más, en el trabajo, y todas las personas tenemos una necesidad de sentirnos cómodas, de sentirnos respetadas y que, aparte de que sea valorado el trabajo que hacemos, pues como personas nos sintamos valorados en el entorno laboral. Si alguien siente que tiene algo que ocultar, o tiene que ocultar quién es, o tiene miedo de ser juzgado, pues eso va a afectar, pues por supuesto, a su bienestar, va a afectar a su confianza y muchas veces pues también a sus oportunidades.
0: Cierto es. ¿Qué podemos hacer desde las administraciones o desde las empresas pequeñas de nuestro municipio?
1: Muchas veces no hacen falta grandes medidas, son pequeños gestos cotidianos, pues como tratar a las personas con respeto, evitar comentarios ofensivos, utilizar un lenguaje inclusivo y generar ambientes donde cualquier persona se pueda sentir tranquila y bienvenida. Porque al final el objetivo es crear espacios respetuosos, porque eso va a beneficiar a todo el mundo.
0: Desde luego que sí. Hay una frase muy bonita del título de hoy que dice talento con orgullo. ¿Qué significa esto, talento con orgullo, para ti como profesional? Como profesional y como persona,
1: sí, sí,
0: claro.
1: Sí. Pues para mí significa pues que nadie debería de tener que esconder quién es para desarrollar su talento o su proyecto de vida, y que todas las personas deberían y deberíamos poder estudiar, poder trabajar y vivir en nuestro pueblo con libertad y con tranquilidad, porque el talento no entiende de etiquetas.
0: ¿Qué mensaje lanzarías a jóvenes que viven en pueblos pequeños y todavía pueden sentirse diferentes o inseguros?
1: Yo les diría desde aquí que no están solos ni solas, que tienen derecho a vivir su vida con normalidad, que cada vez hay más personas y más espacios comprometidos con el respeto y con la inclusión, y también que los pueblos pueden y deben ser lugares donde cualquier persona se pueda construir un futuro seguro siendo quien es y se encuentre en un entorno seguro.
0: Y tranquilo, desde luego que sí, de confianza.
1: Exactamente.
0: Pues muchísimas gracias, Pepi, por acompañarnos hoy y ayudarnos a reflexionar sobre la diversidad, el empleo y la convivencia en nuestro municipio, que es tan importante y tan necesario.
1: Pues muchas gracias a vosotros por abrir estos espacios. Yo creo que hablar de orgullo también es hablar de respeto, es hablar de oportunidades y hablar de bienestar para todas las personas, y eso pues siempre nos va a beneficiar como sociedad y como pueblo. Y bueno, voy a cerrar con una frase que me gusta mucho, de Eduardo Galeano, que dice: mucha gente pequeña en lugares pequeños haciendo cosas pequeñas puede cambiar el mundo.
0: Y es cierto que es, así que vamos a poner todos.
1: Vamos a ello. Vamos a seguir haciendo hincapié.
0: Es cierto, lo vamos a necesitar cada vez menos, pero todavía hay mucho trabajo por hacer. Pepi, un placer, que te vaya muy bien.
1: Igualmente.
0: Estamos en contacto.
1: Seguimos, yo encantada siempre.
0: Gracias, hasta luego.
1: Adiós.

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0: los socios no cuestionan la pena al exministro José Luis Ábalos, sí que el corruptor no vaya a entrar en prisión. Todos coinciden en señalar la falta de explicaciones de Pedro Sánchez, que hasta mañana no vamos a conocer cuando comparezca en el Parlamento. Alberto Ibáñez, Compromís, y Jone Belarra, Podemos.
1: Las explicaciones que ha dado el PSOE y el presidente del Gobierno ni son correctas ni son suficientes. Y mañana tiene una oportunidad para poder resolverlo.
2: Si es que ha tenido más de 2 años para explicar por qué cesó al señor Ábalos en julio del 2021, sin ningún motivo aparente, sin ninguna explicación pública, y no lo ha hecho.
0: El PNV reacciona al nuevo informe de la UCO que vincula la trama de Leire Díez con la cúpula del partido, en concreto con su expresidente, Andoni Ortúzar, con el que habrían mantenido reuniones para que...

0: partido presionara para conseguir el rescate de tubos reunidos, informa Elena Pernas.
1: Rescate que se realizó a través de la SEPI por 112 millones de euros. Según la Guardia Civil, la trama se embolsó más de 130.000 euros por esa gestión. Fuentes del PNV no niegan las reuniones, pero sí tener vínculos con la trama de corrupción y se desvinculan con lo que puedan hacer terceras personas. Señalan que su responsabilidad es la defensa de los intereses de los ciudadanos vascos y que esa defensa pasa por interesarse por las empresas estratégicas de su territorio. Y recuerdan que en todo caso no son una excepción, ya que Bildu, PSOE o Sumar han presentado iniciativas en el Congreso sobre astilleros, la situación del BSH o la compra de Talgo.
0: En Soria, la UCO, la Guardia Civil registra el ayuntamiento. El consistorio gobernado por el Partido Socialista pide que no se especule. El registro estaría relacionado con presuntas irregularidades en el área de comercio. Cristina Blanco, Soria.
2: Agentes de la Policía Judicial de la Guardia Civil está llevando a cabo un registro en dependencias del Ayuntamiento de Soria en el marco de una investigación relacionada, según informan desde la subdelegación, con el área de comercio. Ante ello, desde el Ayuntamiento de Soria han dado una respuesta y comunican que se está prestando la máxima colaboración a la autoridad judicial y a los agentes encargados de las diligencias, facilitando toda la documentación y la información que sea requerida en el marco de estas actuaciones. Asimismo, señalan que al encontrarse las actuaciones bajo dirección judicial y encontrarse en fase de investigación bajo secreto de sumario, el ayuntamiento carece en estos momentos de información suficiente sobre el alcance y el contenido de las diligencias, por lo que consideran necesario esperar al desarrollo de las mismas y a las comunicaciones oficiales que puedan producirse. Desde el consistorio hacen un llamamiento a la prudencia, la responsabilidad y el respeto a los procedimientos judiciales, evitando especulaciones o conclusiones anticipadas hasta que se conozcan los hechos y las circunstancias concretas objeto de investigación hasta el momento bajo secreto de sumario.
0: 12 y 4 minutos, 11 y 4 en Canarias. 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
3: En la región de Murcia, el PSOE celebrará primarias en el mes de julio para elegir a la persona que encabezará la candidatura socialista a la presidencia de la comunidad en los próximos comicios autonómicos, así como las candidaturas municipales en los municipios de más de 20.000 habitantes. La secretaria de organización es María Jesús López.
4: Lo hacemos preocupados por las informaciones que nos llegan desde el gobierno regional y que nos demuestran una vez más que no tenemos tiempo que perder. Tenemos que concentrar todos nuestros esfuerzos en fortalecer la alternativa que necesita la región frente a un gobierno, el de López Miras, que ha puesto en riesgo la vida de los pacientes y que ha mentido en lo más importante, en la salud de la ciudadanía.
3: El PP, por su parte, dice que la convocatoria de primarias anunciada por el PSOE se ha realizado con nocturnidad, opacidad y a puerta cerrada para evitar pronunciarse sobre la condena del Tribunal Supremo a José Luis Ábalos y a Koldo García por delitos de corrupción. Escuchamos a su portavoz, Miriam Guardiola.
5: Ha sido incapaz de salir a hablar con la prensa para hacer declaraciones sobre esa demoledora sentencia que condena a 24 años de prisión a Ábalos, la mano derecha de Pedro Sánchez, el hombre todopoderoso del Partido Socialista que lo fue todo en el gobierno de España y en el Partido Socialista. Y sorprendentemente convoca unas primarias con nocturnidad, con opacidad.
3: Y el Consejo de Ministros aprobará este miércoles la ampliación de la dársena de escombreras. Las obras en las que el Gobierno de España invertirá más de 27 millones de euros permitirán que el puerto de Cartagena pueda hacer frente al aumento del tráfico de graneles líquidos. Francisco Lucas es el delegado del Gobierno.
6: Una actuación que forma parte del plan de inversiones que destina más de 350 millones de euros para el desarrollo del puerto de Cartagena. Es una noticia importante. El Gobierno de España reafirma su compromiso con el desarrollo de Cartagena y el crecimiento y la mejora de la competitividad de su puerto.
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0: 12 del mediodía, 16 minutos. 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Estamos a martes 23 de junio 2026 y les contamos que el periódico del Noroeste y su versión digital, elnoroestedigital.com, cumple 30 años. Y para celebrarlo, Bullas acogerá el próximo 26 de junio un concierto muy especial de folk simbólico. El concierto reunirá sobre el escenario de la Almarzara a uno de los grandes referentes de la música tradicional del sureste, Juan José Robles, junto a la joven formación Sinfonía de Tania, integrada por músicos formados por el Conservatorio Leandro Martínez de Caravaca y actualmente desarrollando su su trayectoria profesional. Unos dentro y otros fuera, me imagino. La propuesta ofrecerá una función y una fusión entre la música de raíz, de transmisión oral y el lenguaje sinfónico en un espectáculo que busca ampliar los horizontes sonoros del folclore murciano. Además del concierto, el aniversario incluirá también actividades de carácter cultural y académico centradas en analizar la evolución social y el papel de los medios de comunicación. La elección de Bullas para iniciar la celebración responde a un gesto de agradecimiento hacia el municipio, su población y sus responsables políticos por el apoyo mantenido a lo largo del tiempo. Las entradas cuestan tan solo 12 euros y se pueden adquirir a través de Internet. Al otro lado del hilo telefónico tenemos a Juan José Robles. Buenos días.
1: Hola, buenos días. ¿Qué tal?
0: Pues Juan José Robles, que ha estado en más de una ocasión aquí en Bullas, es compositor, multiinstrumentista, murciano, de Alhama, referente indiscutible de la música tradicional y de raíz del sureste peninsular, con más de 40 años de trayectoria. Ha formado parte de proyectos claves como Malvariche y Mujeres con Raíz, combinando sus raíces folclóricas con un estilo contemporáneo e instrumental en su carrera en solitario. Aquí tenemos a Juan José Robles y también tenemos a otro músico de Bullas, que es Pablo Escámez, que además toca el fagot y ahora dentro de un ratito conoceremos su trayectoria profesional. Buenos días, Pablo.
2: Hola, buenos días.
0: Siempre es un placer teneros aquí, buenos músicos que podemos presumir en Bullas. ¿Cómo nace Juan José y Pablo? En primer lugar, Juan José, porque no te ve, y ahora ya te doy paso a ti, Pablo. ¿Cómo nace la idea de llevar la música folk a un formato sinfónico?
1: Bueno, digamos que en enero, en el 30 de enero de este pasado mes, hice el primer concierto en modo sinfónico, como yo suelo decir, con la Orquesta Sinfónica de la región de Murcia. Y bueno, pues ya a partir de ahí, luego ya recibí una llamada de Paco Marín y decía, bueno, pues me gustaría hacer un concierto también con la Orquesta Sinfonía de Itania y que fuera el concierto que abriera todas las actividades que se van a hacer en torno al 30 aniversario. Entonces, bueno, pues ya detrás de eso pues empiezas a hacer arreglos, llamar a un arreglista y bueno, pues todo un compendio de personal que bueno, que ya estamos aquí, por ejemplo, ya casi ya aterrizando en lo que va a ser el concierto de este viernes.
0: Porque claro, fusionáis estos dos proyectos porque Sinfonía de Tania ya existía, ¿no?, con su proyecto, y luego está Juan José Robles con su proyecto. Entonces os habéis fusionado. Muy bien. Pues Pablo igual conoce un poco más, sí que nos debería de haber estado con nosotros el director, ¿no?, que es el que se lleve el currela impresionante y nos puede dar información, pero como no hemos podido localizar, lo hemos pensado última hora con el tema del director, Pablo, te va a tocar a ti hacer las voces de cómo nace Sinfonía de Itania, porque este nombre, cuántos músicos lo forman, un montón de preguntas, Pablo.
2: Sí, a ver, uno de los responsables fue Paco Marín. Por lo que sé, yo tampoco tengo mucha información, junto con Raúl, que es el director del Conservatorio de Caravaca. Y al final, junto, Paco Marín también es responsable de la sección editorial del periódico El Noroeste, y creo, no me equivoco. Y entre los dos, que ya tienen una cierta responsabilidad a nivel cultural en la comarca, emprenden este proyecto que es muy, muy, muy interesante. Y muy ilusionante para todos los que hemos pasado por el conservatorio, hacía años que no nos veíamos, y que ahora podemos tocar aquí, en nuestras tierras, en nuestras raíces, y demostrar la buena calidad de la enseñanza de nuestra comarca.
0: Eso es como una puesta en escena, decir, mira lo que hemos hecho a lo largo de estos años y qué bien suena, ¿no, Pablo? Muchos años de mucho trabajo y de mucho esfuerzo, ¿no? y de mucha dedicación.
2: Sí, sí, son ya muchos los años que está el Conservatorio de Caravaca en activo. Y lo que te digo, nos juntamos gente de generaciones diversas. Uh-huh. El director de la otra, de los otros conciertos anteriores, Jesús Ortega, pertenecía a otra generación mayor. Yo no lo tuve el placer de conocerlo antes y fue muy ilusionante. Y ahora el director es David García Morinilla, que es uno de mis mejores amigos, y con él sí que he podido compartir todos estos años en Caravaca y a posteriori en Andalucía, en los conservatorios.
0: Juan José, ¿qué supone para ti escuchar tus composiciones inspiradas en la tradición popular y arropadas en esta ocasión por una orquesta sinfónica?
1: Pues para mí es ilusionante, o sea, para mí es un sueño que a través de una orquesta de distinto envergadura pues suene mi música, o sea, desde ahí ya partimos. Pero cuando oye ahora mismo los argumentos de Pablo, que son gente que se va a juntar, que salen todos del mismo conservatorio, que es ilusionante volverse a ver y bueno, en este caso también la semana pasada estuvimos David, el director David García Morenilla y yo también por distintos medios de la región, pues o sea, que percibo esa ilusión, ¿no?, para este concierto, pues todavía magnifica mucho más un sueño cumplido. O sea, que para mí va a ser una noche muy especial. Y luego, pues, no conozco a Pablo personalmente, no conozco a muchos músicos, porque luego también la magia es que en los ensayos donde nos vamos a conocer y donde, a través de ese lenguaje universal que es la música, pues fusionaremos lo que son mis composiciones de ahí de tradicional junto con todos ellos, con todos sus instrumentos.
0: Pues me acabas de leer el pensamiento, porque la siguiente pregunta era, ¿cómo lo hacéis? Esto parece magia, cada uno en un lugar, hay algunos que están incluso en el extranjero, no sé si podéis desvelar el secreto, porque claro, ya tendréis las canciones, cada uno de ellos las ensaya en su casa, ¿no? Pablo, cuéntamelo, que tú eres el músico.
2: No, que hable mejor Juan José, que al final es el compositor y también es responsable de muchas más facetas.
0: Venga, pues
2: prefiero
0: dos.
2: Que hable el primero y ya.
0: Venga, vale.
2: Y yo comento la parte de música.
1: Yo te puedo comentar cómo lo hemos organizado y luego él, como músico, cómo lo ha recibido.
0: Claro, sí. Exactamente, muy bien. Sí, me parece genial. Sí.
1: Desde que lo ponemos en marcha, porque claro, había arreglos para orquesta sinfónica, pero luego, claro, había que adaptarlo a una orquesta de formato más pequeño, como de modo camarca. Más cameratístico, ¿no? Más de cámara. Entonces, pues, hay que decir también que hay unos arreglos, que hay un enlace fundamental, que es Juan García Escudero, que es el arreglista, el que hizo los arreglos para la Sinfónica y ahora lo ha adoptado para Sinfonía de Itania. Entonces, pues, una vez que se han hecho esos arreglos, a través de la coordinación, por supuesto, de Raúl y David García Morenilla, pues entonces ya supongo que se habrán distribuido a los músicos, ellos pues se habrán puesto, no sé, por lo menos a ver.
2: Tenemos nuestro grupo de WhatsApp, sí.
1: Y ahora a partir de nada, pues ya tenemos jueves y viernes ensayo intensivo. Primero hay un formato que vamos a hacer, primero ellos solo, luego ellos conmigo y luego ellos conmigo y mis músicos. Uh-huh. O sea, está ya coordinado.
0: Claro,
1: y luego,
0: claro.
1: Como he dicho antes, el lenguaje, la música es un lenguaje universal, aquí está todo escrito. Es verdad que nosotros en mi música pues solemos tocar más menos sin partituras, pero aquí pues va, y luego va a haber una excepcional, magnífica dirección con David. O sea que estamos en buenísimas manos.
0: No sé si los oyentes son conscientes de la maravilla y de la gran oportunidad que vamos a tener en el Centro Cultural Almazara de poder veros en directo. Porque en total, Sinfonía de Itania, sois 18 músicos, Pablo.
2: En este proyecto, sí.
0: En este
2: depende.
0: Proyecto, claro. ¿Os tenéis más, menos? Depende de las circunstancias.
2: Depende de cada concierto y las circunstancias.
0: Y de quién esté y quién no, y demás. Como hacéis con las bandas, como hacéis con todo, ¿no?
2: Así es.
0: Estáis, los músicos parece, es que es verdad que parecéis mágicos, estáis en todos sitios. O por lo menos lo intentáis. Por un lado, tiene en esta ocasión y para este proyecto 18 músicos. Y Juan José Robles, a ti te acompañan 4, ¿verdad? ¿Decías?
1: Sí, a mí me acompaña siempre, a la guitarra siempre viene conmigo José Antonio Arnusen, percusiones viene Enrique González, me dobla con las cuerdas y con dulzaina también Tobal Rentero, y en este caso al bajo nos va a acompañar el arreglista, Juan García Escudero, o sea, como que todo queda en casa.
0: Uh-huh. Bueno, pues antes hemos presentado a Juan José Robles, ha estado en varias ocasiones aquí en Bullas, lo conocemos a la perfección. Por otro lado, nuestro vecino Pablo, desde los 8 años llevas tocando el fagot, sí. Primero en la Escuela de Música, luego en el Conservatorio, luego has estudiado en Granada, tienes experiencia en proyectos profesionales como la Fundación de la Orquesta Sinfónica de la Región de Murcia, con la Compañía Lírica Ópera 2001, has realizado 2 giras internacionales en el pasado año 2025, tienes experiencia como docente en el Conservatorio Profesional Jacinto Guerrero de Toledo, eres integrante de diversas orquestas de jóvenes, también integrante de grupos de música de cámara con los que ha realizado conciertos en Galicia, Andalucía, Murcia, Castilla y León. Juan José, ¿te das cuenta de los músicos que tienes a tu alrededor?
1: Es que impresionante, o sea, cómo nunca puede salir más con perfiles así, nunca puede salir más, o sea, de verdad que lo digo, no es una forma, o sea, es que estoy totalmente tranquilo, tan tranquilo de que va a ser un concierto excepcional y de que estamos en buenísimas manos y de que todos estos musicazos, toda esta gente joven que viene con ese talentazo que a veces hay que hacer la reivindicación de que hay muchísimo músico pero luego hay pocos lugares donde puedan sentirse realizados, es impresionante.
0: Es cierto. De hecho, Pablo lleva toda la vida, desde que tiene 8 años, estudiando. Y el otro día, cuando contactaba con él, dice, bueno, yo estoy estudiando, Juani, pero te hago un hueco para subir. Con todo este currículum, Pablo, y todavía sigues estudiando. La música no tiene fin, ¿no?
2: Bueno, si no, podrías llamar a otros que llevan más años. Se me ocurre Marcial Picó, que va a tocar a la flauta. Él te puede hablar de lo que son 40 o 40. No sé cuántos años llevará Marcial, pero...
1: Que fue mi profesor también.
2: Ah, fue tu profesor.
0: Fíjate, madre mía.
1: Fue de improvisación y demás. Y le hemos dejado ahí un hueco también para que improvise.
2: Lo bonito de...
1: maravilloso de la música.
2: Ay, perdón. Lo bonito de esto, al final, es como has dicho, que todo queda en casa. Y este concierto es una gran oportunidad por muchísimos motivos. Y me gustaría contar también una experiencia personal, y es que yo conozco a Marcial Picó porque su hijo es íntimo amigo mío, pero nunca había tenido la oportunidad de tocar con él. Esta va a ser la primera. Y es otra de las cosas que también me hace mucha ilusión.
0: Claro. Y luego siempre, por el tiempo que llevo aquí trabajando, por los conciertos que he podido disfrutar y por ser de un pueblo y conocer a tantos buenos músicos, los lazos de unión que se crean a través de los músicos es algo envidiable.
2: Sí.
1: Sí, bueno, yo en mi caso hay muchos lazos de unión también así, directos e indirectos, porque, bueno, yo conozco al padre de David García Morenilla, pues que es un magnífico cuadrillero de la Posada de la Compañía, que también compartimos lo de los instrumentos de los guitarros que nos apasiona, luego también la coincidencia de que su hija, Ana García Morenilla, también va a tocar en mi concierto, en el concierto, y también es la que me ha sustituido en Mujeres con Río. O sea, que es maravilloso casi a veces los lazos que se crean en torno a la música. O sea, que
0: eso es maravilloso.
1: Maravilloso.
0: Pues todas las personas que acudan a este concierto este viernes en el Centro Juvenil La Almazara van a poder disfrutar de este concierto, algo único, algo maravilloso, y contarnos qué repertorio vamos a poder disfrutar este viernes. Juan José.
1: Pues el repertorio es una selección de... Porque claro, yo este año hago 10 años, el décimo aniversario, yo también estoy de aniversario, hago el décimo aniversario de cuando grabé mi primer disco allá por 2016. Entonces, pues después he grabado 3 más, y bueno, mi forma de celebrarlo era hacer un... Era este año, el planteamiento era en modo sinfónico, y bueno, pues era hacer un... Hemos hecho un pequeño recorrido por los 4 discos, entonces hay 13 temas, para donde hacemos un repaso por todos los 4 discos, Tiempo de Espera, Inquietud, Transiciones y Baile Agarrar otras polcas. O sea que es un pequeño recorrido por esta década.
0: ¿Hay alguna pieza especialmente significativa o emotiva para ti?
1: Ay, perdona,
0: en estos...
1: te pierdo.
0: ¿Hay alguna pieza, alguna pieza significativa e importante para ti en este programa, en este concierto?
1: Es que te he entendido regular. ¿Que si hay alguna canción o algún tema significativo?
0: Sí, especialmente de estos 10 años.
1: Es que,
0: ¿Se escucha mal?
1: Bueno, ahí es que te oigo regular, pero sí, más o menos creo que te he entendido. Para mí todos los temas son significativos, pero es verdad que es un repaso muy personal en mi trayectoria de estos 10 años, ¿no? Hay temas dedicados a mi queridísima Sierra Espuña, hay también temas que están dedicados y hay temas que también he ido arreglando de melodías preciosas y un homenaje a los auroros, también a la música tradicional, unas parrandas también. En esta década también fallecieron mis padres y hay un tema dedicado a mi madre y otro tema dedicado a mi padre. Y luego pues acabaremos pues con una feria, ¿no? Con un tema que se llama Feria, que es un tema pues bueno, pues que también se ha dedicado pues a la fiesta de mi pueblo, que también coincide con las de Bullas, que es nuestra patrona.
0: Es verdad. Es verdad.
1: Sí, sí. Bueno, yo especialmente le tengo mucho cariño a Bullas, muchísimo. Al noroeste en general, pero en particular a Bullas he estado, hay que decirlo, y no puedo callarme, he estado tocando en Bullas desde los 80 con Malvariche, y he pasado por todas mis formaciones que he estado con Mujeres con Raíz, con la banda del Pepo, con mi proyecto personal en formato trío, o sea, también ahora también con Mistura, que es mi última propuesta con Carolina Valencia. O sea, Bullas siempre ha sido... para mí un lugar por el que hay que pasar con mi proyecto. Entonces, para mí es muy ilusionante que este concierto también se celebre en Bullas.
0: No es que lo digamos nosotros, Pablo, pero es que la gente que viene a Bullas es que le encanta repetir. ¿A que sí, Pablo?
2: No, sí, sí. Lo entiendo.
0: Tú dime a mí de los amigos que tú te traes, de todos los músicos que conoces, que los traes a Bullas, un arroz con conejo, unas migas, un baño en el río, todas esas cosas, ¿no?
2: Se quedan sorprendidos, sí.
0: Es verdad.
1: No. Y la actitud que tiene la gente de
0: Bullas.
1: Yo
0: para sí,
1: mí la gente de Bullas es acogedora. Y luego el talento que se genera ahí en Bullas, ¿eh?
0: Cierto
1: es. Musicazo da la tierra de Bullas, empezando por Pablo, ¿eh? Y acabando por otros Pablos que también coincidí con él en el conservatorio.
0: ¿Verdad?
1: Con Pablo, el trombonista, o sea que
0: sí.
1: Es impresionante, y muchos más.
0: Muchos más, tenemos mucho talento.
1: Los animeros que tenéis también allí.
0: Los de San Blas, también tenemos mucho talento. Oye, volviendo al concierto del viernes, ¿qué creéis que va a sorprender al espectador? Que generalmente, o los que estén acostumbrados a una orquesta sinfónica, o los que estén acostumbrados a la música raíz, hacer esa fusión, ¿qué creéis que va a sorprender?
1: Responda.
2: A ver, los primeros sorprendidos vamos a ser algunos de los de la orquesta, porque para mí es la primera vez que toco en un formato así, y lo dicho, que lo tengo muchas ganas, porque ahora escuchando la música de Juan José Robles, que la acabo de descubrir, no tenía la suerte, de verdad, me ha gustado mucho. No puedo
0: es que
2: decirlo.
0: Tiene un sonido espectacular,
2: sí,
0: es verdad.
2: Sí.
0: Sí, sí.
2: La he disfrutado mucho y tengo muchas ganas de ver la puesta en escena, y el público desde fuera... creo que va a tener la oportunidad, pues, de eso, de notar, de percibir que tampoco hay tanta diferencia entre la música de raíz y sinfónica. Creo que uno tenemos que aprender de la otra de la una, y entre todos, aunar fuerzas. Y como dije, hice una entrevista en el Noroeste y lo dije, están muy unidas, muy ligadas, muy entrelazadas, porque los mejores compositores que hemos tenido en este país se han nutrido de las músicas populares, de las canciones populares y de todo lo que hay en el pueblo, en el folclore español, para hacer obras maestras que tienen un reconocimiento muy grande en todo el mundo.
0: Es verdad. Juan José.
1: Ya lo ha dicho Pablo, ahí tenemos a Turina, ahí tenemos a Falla, que han bebido de, entre otros, que han bebido de las músicas populares. Yo, con respecto a mi experiencia, sí que es verdad que la gente que ha venido a mis conciertos, cuando vinieron al concierto de la Sinfónica, pues todo se magnifica. Y lo que va a pasar con la gente que ha venido a mis conciertos, o que ha venido a mis conciertos a Bulla y de otros lugares, pues va a pasar con la Orquesta Sinfónica de Italia, va a ser lo mismo. O sea, los arreglos están hechos para magnificar todos los sonidos y arropar de una forma emocional todas las melodías. Entonces, pues, para mí es eso, ¿verdad? Para mí es a tocar con Sinfonía de Italia, pues es eso, es mi música expuesta exponencialmente.
0: Y ya por último, ¿qué le diríais a quienes todavía dudan si asistir o no al concierto? Que yo creo que una vez que nos han escuchado, las ganas las tendrán hechas.
2: Creo que es una oportunidad que no se tiene todos los días. Y hay que apostar por la cultura, y aunque suene un poco prepotente, pero creo que es cultura de calidad, aunque bueno, cada uno ya tiene su juicio para opinar, y hemos tenido una oportunidad, como ha dicho Juan José Robles, hay que luchar para tener también además más espacio, ir agrandando ese espacio y tener buenos lugares, a ver si finalmente llegase un auditorio a la comarca tan, tan necesario.
0: Eso ya solo decíamos al concejal. Es verdad, decíamos, aquí no tenemos, pero es que no hay, en la comarca no lo tenemos.
2: No, no tenemos
0: con
2: lugar.
0: Con el tema de la política en los auditorios no salió la cosa bien y está ahora en stand-by esto.
2: Sí, hemos estado olvidados, bastante olvidados. Uh-huh. Pero bueno, ahora que nos centramos en este viernes y creo que la gente se tiene que animar, va a salir muy sorprendida porque por eso, porque se junta al final el pueblo con el estudio, lo de arriba con la... No sé cómo explicarlo, pero creo que va a ser una fusión muy, muy...
0: La música de raíz, los buenos músicos, el buen sitio, la experiencia, el trabajo, la familia. Es que es una explosión ahí de que tiene que salir todo bien, ¿no, Juan José?
1: Yo creo que eso es un concierto único. Y eso hay que decirlo porque son conciertos que a veces no sabes si se van a volver a repetir, pues porque por lo que estabas diciendo al principio de la entrevista, porque cada uno, en el caso de Sinfonía Britannia, pues tiene su trabajo y vive incluso fuera de España y demás, y a veces es complicado juntarlo. Eso por un lado, que son conciertos únicos, también conciertos únicos por la magnitud, ¿no?, de todo lo que conlleva un concierto de estas características, que bueno, ahí Paco Marín es muy valiente para hacer todas estas cosas. Y luego, lo he dicho antes, me parece que se está respirando una ilusión para este concierto entre los componentes, que luego esa ilusión se va a transmitir al público. Y entonces, para mí eso también es algo que me está nutriendo antes de que se haga el concierto. Y esas cosas, ese momento ilusionante, ese encuentro de amigos entre la Sinfonía Britannia, entre nosotros, y bueno, pues es algo que invitamos al público a que lo viva a través de la música que va a salir.
0: Las expectativas están altas, eso es así. Para celebrar los 30 años del periódico del Noroeste de nuestros compañeros, vais a hacer este concierto aquí en Bullas y creo que vais a hacer otro en Barranda, ¿puede ser?
1: El domingo tengo un concierto, pero ya con el otro proyecto, con el dúo que tengo con Carolina, con Mistura. Uh-huh. Participamos en un ciclo que se llama Conciertos Sentidos. Y el domingo, pues, cuando ya el sábado, el viernes, me quitaré el formato Juan José Pablo y ya el domingo estamos en otro formato, uh-huh. Formato Mistura, que es otro proyecto totalmente distinto. Sí.
0: ¿Y vosotros, Pablo, como la Sinfonía de Britannia, tenéis alguna fecha más?
2: De momento no. Vamos.
0: O sea, más razones para ir el viernes.
2: Vamos concierto a concierto.
0: Exactamente, más razones para ir este viernes. Exacto. Y disfrutarlo, porque dices, bueno, pues si no puedo el viernes, voy a otra opción.
2: Pero sí, es un proyecto al final que todavía está medio naciendo. Ya no un embrión, pero sigue siendo un bebé, porque al final es nuestro tercer concierto como Sinfonía de Britannia. Uh-huh. Y estamos aún en proceso de seguir creciendo y seguir haciendo más cosas. Así que ahora nos centramos en este proyecto que, como ya se ha dicho muchas veces, es muy, muy ilusionante.
1: Uh-huh. Paco tenía ilusión de hacer algo, estaba viendo cosas por ahí, pero bueno, eso ya, si sale, pues ya habrá que decirlo.
0: Ya lo sé.
1: Bueno, con un luchador como Paco nunca se sabe.
0: ¡Qué maravilla! La buena gente se rodea de buena gente, de mucho talento, y eso es cierto. ¿Algo más que añadir, Juan José o Pablo, antes de despedirnos?
1: Bueno, yo siempre digo lo mismo, muchísimas gracias por ser ventana de estas músicas, como yo digo, minorizadas, no minoritarias, que a veces se colocan en espacios donde a lo mejor no tendrían que estar, y pues medios y gente como vosotros, pues sois los que a veces alzáis la voz o nos ayudáis para que podamos alzar la voz en esta música, y bueno, pues ya está, reiterar e invitar a la gente a este concierto que va a ser único.
0: Uh-huh. Pablo.
2: Sí, daros las gracias a vosotros, a todos los que extendéis la voz y también a todos los que lo hacen posible, al Ayuntamiento de Bullas, no sé quién, todo, al periódico Noroeste, a Paco Marín personalmente y a todos los que han puesto su granito de arena para que esto salga adelante.
0: Y a todas las personas que compren su entrada, que también es de agradecer.
2: Sí, sí.
0: Desde luego que sí, por supuesto. Entre todos es mucho mejor. Juan José, un placer hablar de nuevo contigo a través de las ondas de la radio. Pablo, siempre es un orgullo tenerte aquí en la radio de Bullas.
2: Igualmente.
0: Y pues seguimos hablando y compartiendo.
2: Así es.
1: Muy bien, pues muchísimas gracias.
0: Un abrazo.
2: Un abrazo.
0: Hasta luego. Adiós.

Martes 23 de junio y estos son en titulares las noticias que les ampliamos en los siguientes minutos. Goya revive un año más en la noche mágica de San Juan, la leyenda de la bajada de la Mora al Salto de Lucero. También este sábado será el acto de investidura del nuevo cronista oficial del municipio de Bullas. Y el Ayuntamiento ha lanzado la tercera convocatoria de microsubvenciones para proyectos culturales 2026. Les ampliamos este y otros asuntos en el informativo en unos minutos. Bullas revive un año más en la noche mágica de San Juan, la leyenda de la bajada de la Mora al Salto Lucero para bañarse en las aguas del río Mula. Como es tradicional, a las 00, centenares de vecinos del municipio se darán cita para disfrutar de una representación que recrea la historia de amor incondicional entre un príncipe cristiano y una princesa mora, siempre que se encontraban a escondidas en el Salto Lucero. La leyenda cuenta cómo en una noche tormentosa la princesa bajó desde el Monte Castellar para ver a su amado y el príncipe no apareció, imaginándose lo peor, se sumergió en el agua y desapareció. Desde entonces se dice que su alma baja en la noche de San Juan buscando a su amado. A las 12 de esta noche o a las 00 del 24 de junio sonará la música de Carmina Burana, que iniciará este ritual de leyenda e interpretan desde el colectivo de La Mora, en el que ella y su séquito se bañan en el río, recogen agua en su cántaro para segundos después volver tras sus pasos y perderse a la vista de los curiosos que se agolpan en las inmediaciones de este paraje natural. También decirles que a las 7 de la tarde se le va a elaborar en el Pino de la Murta, como ya es tradicional, el vino de nueces. Vino, nueces y azúcar, esos son los ingredientes que esta noche de San Juan se van a dejar reposando y macerar hasta Navidad. Es el secreto del vino de nueces que se elabora pues esta tarde un grupo de vecinos y vecinas que se inscribieron ya hace unos días. Será la 16ª edición de este taller de elaboración de vino de nueces y que organizan la Concejalía de Festejos con la colaboración de los miembros de la Peña Huertana La Uva. El Ayuntamiento de Bullas celebra este sábado a las 20:30 horas en la Plaza de España el acto institucional de investidura de José Luis García Caballero como nuevo cronista oficial de la Villa de Bullas. Una figura honorífica encargada de preservar, documentar y difundir la memoria histórica, cultural y social del municipio. José Luis García Caballero es licenciado en Historia, diplomado en Documentación y guía oficial de turismo de la región de Murcia, trilingüe y especializado en el municipio de Bullas. Desarrolla su labor profesional desde el año 2005 como guía y técnico en las áreas de turismo, desarrollo local y patrimonio del Ayuntamiento de Bullas. A lo largo de su trayectoria ha destacado por su intensa labor investigadora y divulgativa. Es autor de 9 libros dedicados a la historia, la cultura y las tradiciones de Bullas, además de decenas de artículos publicados en el libro de las fiestas patronales, la revista de Historia y Patrimonio El Arco, la revista de Semana Santa y diversos medios de comunicación comarcales y regionales. Su compromiso con la difusión del patrimonio local se refleja también en la realización de rutas históricas y charlas sobre fiestas y tradiciones dirigidas a los centros educativos del municipio desde 2007. Asimismo, desde 2016 impulsa 12 rutas temáticas diferentes destinadas al público general, contribuyendo a acercar la historia y las singularidades de Bullas a vecinos y visitantes. Ha participado igualmente como ponente en varias ediciones de las Jornadas de Historia y Patrimonio y forma parte de la Comisión de Patrimonio del Ayuntamiento de Bullas. La figura del cronista oficial constituye un reconocimiento honorífico que los ayuntamientos conceden a personas que, por su conocimiento y dedicación, asumen la misión de recopilar, estudiar y narrar los hechos relevantes de la historia local. Entre sus funciones se encuentra la conservación de la memoria histórica de la comunidad, la promoción de la cultura y la identidad del municipio, así como el asesoramiento a instituciones y organismos en cuestiones históricas y patrimoniales. Con este nombramiento, Bullas da continuidad a una figura de gran relevancia para la conservación de su legado histórico. El anterior cronista oficial de la villa fue el sacerdote don Juan Sánchez Pérez, quien desempeñó esta labor hasta su fallecimiento en mayo de 2023. El Ayuntamiento invita a toda la ciudadanía a asistir a este acto de reconocimiento público que servirá para poner en valor la trayectoria y el compromiso de José Luis García Caballero con la historia, la cultura y el patrimonio del municipio.
Más noticias. Se ha abierto la tercera convocatoria de microsubvenciones culturales con el objetivo de apoyar a artistas locales, asociaciones culturales sin ánimo de lucro y empresas que desarrollen proyectos en el ámbito artístico y cultural del municipio. La partida presupuestaria destinada a este programa es, en esta ocasión, de 6.000 euros, 1.000 más que el año anterior. Las subvenciones, siendo la cantidad máxima subvencionable de 500 euros por proyecto, están dirigidas a fomentar la cultura de Bullas a través de actividades como exposiciones, conciertos, talleres, festivales, itinerarios culturales, proyectos digitales, publicaciones, entre otros. Pueden optar a estas ayudas tanto particulares como asociaciones, empresas culturales con sede en Bullas, siempre que cumplan con los requisitos establecidos en las bases. Se excluyen expresamente asociaciones deportivas, educativas o sociales, así como proyectos previamente subvencionados. El periodo de ejecución de las actividades subvencionables será del 1 de julio al 31 de diciembre de 2026 y los gastos deberán justificarse como mucho hasta el 31 de enero de 2027. La convocatoria se va a tramitar por el procedimiento de concurrencia competitiva, garantizando la transparencia, la objetividad y equidad en la concesión de ayudas. Hasta el 13 de julio se podrán presentar las solicitudes en el Registro General del Ayuntamiento de Bullas en horario de 8 a 14 horas o a través de la sede electrónica. Más información en la Oficina de Gestión Juvenil y Cultural en la Casa de Cultura. Otros asuntos: si cumples 18 años en este 2026, este bono te va a permitir disfrutar de la cultura en todas sus disciplinas. Es como una tarjeta de prepago virtual o en formato físico, personal e intransferible, que funciona en comercios, empresas y entidades adheridas a este programa. El plazo para solicitarlo está abierto hasta el 31 de octubre de 2026 y la cuantía del bono, su valor es de 400 euros para gastar en los 12 meses siguientes. En la modalidad 1, 200 euros, artes en vivo, patrimonio cultural y artes audiovisuales, como entradas de cine, música, literarios, instrumentos, cámaras fotográficas. 100 euros para productos culturales en soporte físico, como libros, revistas, CDs, DVDs. 100 euros para consumo digital o en línea, suscripciones y alquileres, plataformas. En la modalidad 2, 400 euros en una única categoría para cursos y talleres de contenido cultural e instrumentos musicales. ¿Cómo se debe de solicitar? Pues obligatoriamente por medios electrónicos, si aún no has cumplido los 18, con clave PIN con registro avanzado o clave permanente. Y si ya tienes los 18, con tu certificado digital también, o a través de un adulto que te represente, que debes tener o clave o certificado digital. Más información y solicitud en bonoculturaljoven.gob.es. En cuanto a actividades para los próximos días, este sábado 27 de junio te esperamos en una de las citas más destacadas de la programación Bullas Orgullosa, un encuentro abierto a toda la ciudadanía para celebrar la diversidad, el respeto y la convivencia. Este 27 de junio a partir de las 10:30 en la Gran Vía junto a la Plaza de Abasto, donde habrá talleres, juegos, libros, música en directo, una mañana para compartir, aprender y disfrutar en comunidad con la colaboración de la Asociación Sociocultural Cachivache en Las Nubes Librería y Ana Spin DJ. Y también este viernes tenemos un cuentacuentos pedagógico más talleres de manualidades, una actividad divertida y educativa para que los más peques disfrutan y descubran la riqueza de la diversidad a través de historias, creatividad y aprendizaje. A las 5 de la tarde, para edades entre los 5 a 8 años, en la Biblioteca Municipal, inscripción gratuita, plazas limitadas, inscripciones en bullas.es. Y un último asunto, les hablamos de las intervenciones de la policía local en esta pasada semana. En ese resumen, en cuanto a seguridad ciudadana y convivencia, intervinieron 16 ocasiones por ruido y molestias vecinales relacionadas con música, fiestas y locales de ocio. También 8 intervenciones por reyerta, peleas, altercados o discusiones en la vía pública y establecimientos. 9 intervenciones motivadas por amenaza, insultos o coacciones. También 7 propuestas de sanción por tenencia, consumo de sustancias estupefacientes en la vía pública. Una detención por un presunto delito contra la salud pública y una incautación de arma blanca, una navaja con la correspondiente propuesta de sanción. En temas de tráfico y seguridad vial, 3 siniestros viales con heridos, 4 accidentes con daños materiales, 4 intervenciones por atropello de animales cinegéticos o domésticos, 3 denuncias por resultados positivos en controles de alcoholemia, 11 inmovilizaciones de vehículos por diferentes causas. También hubo actuaciones contra el patrimonio, 2 intervenciones relacionadas con estafas, entre ellas el conocido timo del abrazo cariñoso, y 4 actuaciones por daños en vehículos.
y se actuó 14 ocasiones relacionadas con la recogida y gestión de animales en la vía pública.

Vamos con un apunte de interés comarcal. La comunidad autónoma va a desarrollar nuevos proyectos educativos, culturales y de investigación para reforzar el camino de la Cruz, según se acordó en la reunión de patronato de la Fundación, celebrada ayer y presidida por la consejera de Turismo, Cultura y Deportes, Carmen Conesa. Entre las actuaciones anunciadas destaca el programa Aula Camino de la Cruz de Caravaca, desarrollado en colaboración con la Consejería de Educación y Formación Profesional de la Región de Murcia, a través de escuelas activas. La iniciativa acercará el camino de la Cruz al ámbito educativo mediante actividades vinculadas al patrimonio, la actividad física y la cultura, la sostenibilidad y el conocimiento del territorio, e incluirá un concurso regional sobre iniciativas educativas relacionadas con el camino. Durante la reunión se abordaron también los avances de los proyectos orientados a difundir la memoria viva de las personas y colectivos vinculados al Camino de la Cruz, así como la puesta en marcha de la futura Cátedra de Estudios de la Veracruz, promovida junto a la UCAM, que va a impulsar la investigación, la formación y la transferencia de conocimiento en torno a la Veracruz de Caravaca y los caminos de peregrinación. Asimismo, se informó del avance del acuerdo de colaboración con el Instituto Geográfico Nacional para incorporar el Camino de la Cruz de Caravaca al proyecto Caminos Históricos, una plataforma digital que va a permitir aumentar su visibilidad nacional, facilitar el acceso a información cartográfica rigurosa y reforzar su reconocimiento como itinerario histórico, cultural y de peregrinación. La Fundación mantendrá además su apuesta por el deporte y la gastronomía con dos citas ya consolidadas previstas para octubre, la carrera 90K Camino de la Cruz y las cocinas del jubileo. También se informó de la próxima presentación del libro Voces del Camino de la Cruz de Caravaca, una publicación que recoge testimonios y reflexiones inspiradas en las experiencias de los peregrinos.

Hasta aquí nuestro informativo, segunda edición, y hasta aquí esta programación. Que pasen una feliz tarde de martes. Cuídense mucho y gracias por estar al otro lado. Mañana más y mejor. Hasta mañana. Adiós.

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Martes 23 de junio y estos son en titulares las noticias que les ampliamos en los siguientes minutos. Goya revive un año más en la noche mágica de San Juan, la leyenda de la bajada de la Mora al Salto de Lucero. También este sábado será el acto de investidura del nuevo cronista oficial del municipio de Bullas. Y el Ayuntamiento ha lanzado la tercera convocatoria de microsubvenciones para proyectos culturales 2026. Les ampliamos este y otros asuntos en el informativo en unos minutos. Buya revive un año más en la noche mágica de San Juan, la leyenda de la bajada de la Mora al Salto Lucero para bañarse en las aguas del río Mula. Como es tradicional, a las 00, centenares de vecinos del municipio se darán cita para disfrutar de una representación que recrea la historia de amor incondicional entre un príncipe cristiano y una princesa mora, siempre que se encontraban a escondidas en el Salto Lucero. La leyenda cuenta cómo en una noche tormentosa la princesa bajó desde el Monte Castellar para ver a su amado y el príncipe no apareció, imaginándose lo peor, se sumergió en el agua y desapareció. Desde entonces se dice que su alma baja en la noche de San Juan buscando a su amado. A las 12 de esta noche o a las 00 del 24 de junio sonará la música de Carmina Burana, que iniciará este ritual de leyenda e interpretan desde el colectivo de La Mora, en el que ella y su séquito se bañan en el río, recogen agua en su cántaro para segundos después volver tras sus pasos y perderse a la vista de los curiosos que se agolpan en las inmediaciones de este paraje natural. También decirles que a las 7 de la tarde se la va a elaborar en el Pino de la Murta, como ya es tradicional, el vino de nueces. Vino, nueces y azúcar, esos son los ingredientes que esta noche de San Juan se van a dejar reposando y macerar hasta Navidad. Es el secreto del vino de nueces que se elabora pues esta tarde un grupo de vecinos y vecinas que se inscribieron ya hace unos días. Será la 16ª edición de este taller de elaboración de vino de nueces y que organizan la Concejalía de Festejos con la colaboración de los miembros de la Peña Huertana La Uva. El Ayuntamiento de Bullas celebra este sábado a las 20:30 horas en la Plaza de España el acto institucional de investidura de José Luis García Caballero como nuevo cronista oficial de la Villa de Bullas. Una figura honorífica encargada de preservar, documentar y difundir la memoria histórica, cultural y social del municipio. José Luis García Caballero es licenciado en Historia, diplomado en Documentación y guía oficial de turismo de la región de Murcia, trilingüe y especializado en el municipio de Bullas. Desarrolla su labor profesional desde el año 2005 como guía y técnico en las áreas de turismo, desarrollo local y patrimonio del Ayuntamiento de Bullas. A lo largo de su trayectoria ha destacado por su intensa labor investigadora y divulgativa. Es autor de 9 libros dedicados a la historia, la cultura y las tradiciones de Bullas, además de decenas de artículos publicados en el libro de las fiestas patronales, la revista de Historia y Patrimonio El Arco, la revista de Semana Santa y diversos medios de comunicación comarcales y regionales. Su compromiso con la difusión del patrimonio local se refleja también en la realización de rutas históricas y charlas sobre fiestas y tradiciones dirigidas a los centros educativos del municipio desde 2007. Asimismo, desde 2016 impulsa 12 rutas temáticas diferentes destinadas al público general, contribuyendo a acercar la historia y las singularidades de Bullas a vecinos y visitantes. Ha participado igualmente como ponente en varias ediciones de las Jornadas de Historia y Patrimonio y forma parte de la Comisión de Patrimonio del Ayuntamiento de Bullas. La figura del cronista oficial constituye un reconocimiento honorífico que los ayuntamientos conceden a personas que, por su conocimiento y dedicación, asumen la misión de recopilar, estudiar y narrar los hechos relevantes de la historia local. Entre sus funciones se encuentra la conservación de la memoria histórica de la comunidad, la promoción de la cultura y la identidad del municipio, así como el asesoramiento a instituciones y organismos en cuestiones históricas y patrimoniales. Con este nombramiento, Bullas da continuidad a una figura de gran relevancia para la conservación de su legado histórico. El anterior cronista oficial de la villa fue el sacerdote don Juan Sánchez Pérez, quien desempeñó esta labor hasta su fallecimiento en mayo de 2023. El Ayuntamiento invita a toda la ciudadanía a asistir a este acto de reconocimiento público que servirá para poner en valor la trayectoria y el compromiso de José Luis García Caballero con la historia, la cultura y el patrimonio del municipio.

Más noticias. Se ha abierto la tercera convocatoria de microsubvenciones culturales con el objetivo de apoyar a artistas locales, asociaciones culturales sin ánimo de lucro y empresas que desarrollen proyectos en el ámbito artístico y cultural del municipio. La partida presupuestaria destinada a este programa es, en esta ocasión, de 6.000 euros, 1.000 más que el año anterior. Las subvenciones, siendo la cantidad máxima subvencionable de 500 euros por proyecto, están dirigidas a fomentar la cultura de Bullas a través de actividades como exposiciones, conciertos, talleres, festivales, itinerarios culturales, proyectos digitales, publicaciones, entre otros. Pueden optar a estas ayudas tanto particulares como asociaciones, empresas culturales con sede en Bullas, siempre que cumplan con los requisitos establecidos en las bases. Se excluyen expresamente asociaciones deportivas, educativas o sociales, así como proyectos previamente subvencionados. El periodo de ejecución de las actividades subvencionables será del 1 de julio al 31 de diciembre de 2026 y los gastos deberán justificarse como mucho hasta el 31 de enero de 2027. La convocatoria se va a tramitar por el procedimiento de concurrencia competitiva, garantizando la transparencia, la objetividad y equidad en la concesión de ayudas. Hasta el 13 de julio se podrán presentar las solicitudes en el Registro General del Ayuntamiento de Bullas en horario de 8 a 14 horas o a través de la sede electrónica. Más información en la Oficina de Gestión Juvenil y Cultural en la Casa de Cultura. Otros asuntos. Si cumples 18 años en este 2026, este bono te va a permitir disfrutar de la cultura en todas sus disciplinas. Es como una tarjeta de prepago virtual o en formato físico, personal e intransferible, que funciona en comercios, empresas y entidades adheridas a este programa. El plazo para solicitarlo está abierto hasta el 31 de octubre de 2026 y la cuantía del bono, su valor es de 400 euros para gastar los 12 meses siguientes. En la modalidad 1, 200 euros, artes en vivo, patrimonio cultural y artes audiovisuales, como entradas de cine, música, literarios, instrumentos, cámaras fotográficas. 100 euros para productos culturales en soporte físico, como libros, revistas, CDs, DVDs. 100 euros para consumo digital o en línea, suscripciones y alquileres, plataformas. En la modalidad 2, 400 euros en una única categoría para cursos y talleres de contenido cultural e instrumentos musicales. ¿Cómo se debe de solicitar? Pues obligatoriamente por medios electrónicos, si aún no has cumplido los 18, con clave PIN con registro avanzado o clave permanente. Y si ya tienes los 18, con tu certificado digital también, o a través de un adulto que te represente que debes tener o clave o certificado digital. Más información y solicitud en bonoculturaljoven.gob.es. En cuanto a actividades para los próximos días, este sábado 27 de junio te esperamos en una de las citas más destacadas de la programación Bullas Orgullosa, un encuentro abierto a toda la ciudadanía para celebrar la diversidad, el respeto y la convivencia. Este 27 de junio a partir de las 10:30 en la Gran Vía junto a la Plaza de Abasto, donde habrá talleres, juegos, libros, música en directo, una mañana para compartir, aprender y disfrutar en comunidad con la colaboración de la Asociación Sociocultural Cachivache en Las Nubes Librería y Ana Spin DJ. Y también este viernes tenemos un cuentacuentos pedagógico más talleres de manualidades, una actividad divertida y educativa para que los más peques disfrutan y descubran la riqueza de la diversidad a través de historias, creatividad y aprendizaje. A las 5 de la tarde, para edades entre los 5 a 8 años, en la Biblioteca Municipal, inscripción gratuita, plazas limitadas. Inscripciones en bullas.es. Y un último asunto, les hablamos de las intervenciones de la policía local en esta pasada semana. En ese resumen, en cuanto a seguridad ciudadana y convivencia, intervinieron 16 ocasiones por ruido y molestias vecinales relacionadas con música, fiestas y locales de ocio. También 8 intervenciones por reyerta, peleas, altercados o discusiones en la vía pública y establecimientos. 9 intervenciones motivadas por amenaza, insultos o coacciones. También 7 propuestas de sanción por tenencia o consumo de sustancias estupefacientes en la vía pública. Una detención por un presunto delito contra la salud pública y una incautación de arma blanca, una navaja con la correspondiente propuesta de sanción. En temas de tráfico y seguridad vial, 3 siniestros viales con heridos, 4 accidentes con daños materiales, 4 intervenciones por atropello de animales cinegéticos o domésticos, 3 denuncias por resultados positivos en controles de alcoholemia, 11 inmovilizaciones de vehículos por diferentes causas. También hubo actuaciones contra el patrimonio, 2 intervenciones relacionadas con estafas, entre ellas el conocido timo del abrazo cariñoso, y 4 actuaciones por daños en vehículos.
y se actuó 14 ocasiones relacionadas con la recogida y gestión de animales en la vía pública.

Vamos con un apunte de interés comarcal. La comunidad autónoma va a desarrollar nuevos proyectos educativos, culturales y de investigación para reforzar el camino de la cruz, según se acordó en la reunión de patronato de la Fundación, celebrada ayer y presidida por la consejera de Turismo, Cultura y Deportes, Carmen Conesa. Entre las actuaciones anunciadas destaca el programa Aula Camino de la Cruz de Caravaca, desarrollado en colaboración con la Consejería de Educación y Formación Profesional de la Región de Murcia, a través de escuelas activas. La iniciativa acercará el camino de la cruz al ámbito educativo mediante actividades vinculadas al patrimonio, la actividad física y la cultura, la sostenibilidad y el conocimiento del territorio, e incluirá un concurso regional sobre iniciativas educativas relacionadas con el camino. Durante la reunión se abordaron también los avances de los proyectos orientados a difundir la memoria viva de las personas y colectivos vinculados al Camino de la Cruz, así como la puesta en marcha de la futura Cátedra de Estudios de la Veracruz, promovida junto a la UCAM, que va a impulsar la investigación, la formación y la transferencia de conocimiento en torno a la Veracruz de Caravaca y los caminos de peregrinación. Asimismo, se informó del avance del acuerdo de colaboración con el Instituto Geográfico Nacional para incorporar el Camino de la Cruz de Caravaca al proyecto Caminos Históricos, una plataforma digital que va a permitir aumentar su visibilidad nacional, facilitar el acceso a información cartográfica rigurosa y reforzar su reconocimiento como itinerario histórico, cultural y de peregrinación. La Fundación mantendrá además su apuesta por el deporte y la gastronomía con dos citas ya consolidadas previstas para octubre, la carrera 90K Camino de la Cruz y las cocinas del jubileo. También se informó de la próxima presentación del libro Voces del Camino de la Cruz de Caravaca, una publicación que recoge testimonios y reflexiones inspiradas en las experiencias de los peregrinos.

Hasta aquí nuestro informativo, segunda edición, y hasta aquí esta programación. Que pase una feliz tarde de martes. Cuídense mucho y gracias por estar al otro lado. Mañana más y mejor. Hasta mañana. Adiós.

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0: vida y el trabajo de nuestros pueblos. Para ello, como bien les decimos, nos acompaña Pepi Fernández Valera, orientadora laboral de la Agencia de Desarrollo Local. Bienvenida, Pepi.
1: Hola, Juani. Muchas gracias. Estoy encantada de poder participar y de hablar con todos los vecinos y vecinas de Bullas de un tema tan importante
0: como es este, la diversidad, y que todos cabemos en ella, desde luego que sí. Muchas veces se parece que hablar de diversidad LGTBIQ+, pertenece más a las grandes ciudades, pero ¿qué ocurre en los pueblos, Pepi?
1: Pues vamos a ver, ocurre, bueno, pues que la diversidad también forma parte de nuestros municipios, aunque durante mucho tiempo haya sido menos visible. Y bueno, lo bueno que tiene los pueblos es que la cercanía que hay en los pueblos pues tiene cosas muy positivas, pues porque las relaciones son más humanas, son más directas. Pero bueno, también es verdad que a veces existe más miedo al que dirán o a sentirse señalado. Por eso es importante que podamos hablar y seguir hablando de respeto, de convivencia y espacios seguros también en nuestro entorno rural.
0: ¿Crees que las cosas están cambiando?
1: Sí. Poco a poco las cosas están cambiando, hay cada vez más sensibilidad, hay más personas que entienden que la diversidad forma parte de nuestra sociedad, y creo que actividades como esta que se organizan pues ayudan precisamente a normalizar, a poder visibilizar y a generar conversación desde una perspectiva de cercanía y de respeto.
0: Desde tu trabajo como orientadora laboral, ¿por qué crees que es importante hablar de diversidad en el empleo?
1: Pues es muy importante porque el trabajo ocupa un tercio del día, ¿eh? Pasamos pues ocho horas de trabajo del día, a veces más, en el trabajo, y todas las personas tenemos una necesidad de sentirnos cómodas, de sentirnos respetadas, y que aparte de que se ha valorado el trabajo que hacemos, pues como personas nos sintamos valorados en el entorno laboral. Si alguien siente que tiene algo que ocultar, o tiene que ocultar quién es, o tiene miedo de ser juzgado, pues eso va a afectar, pues por supuesto, a su bienestar, va a afectar a su confianza y muchas veces pues también a sus oportunidades.
0: Cierto es. ¿Qué podemos hacer desde las administraciones o desde las empresas pequeñas de nuestros municipios?
1: Muchas veces no hacen falta grandes medidas, son pequeños gestos cotidianos, pues como tratar a las personas con respeto, evitar comentarios ofensivos, utilizar un lenguaje inclusivo y generar ambientes donde cualquier persona se pueda sentir tranquila y bienvenida. Porque al final el objetivo es crear espacios respetuosos, porque eso va a beneficiar a todo el mundo.
0: Desde luego que sí. Hay una frase muy bonita del título de hoy que dice talento con orgullo. ¿Qué significa esto, talento con orgullo, para ti como profesional? Bueno, como profesional y como persona,
1: sí,
0: claro.
1: Sí. Pues para mí significa pues que nadie debería de tener que esconder quién es para desarrollar su talento o su proyecto de vida, y que todas las personas deberían y deberíamos poder estudiar, poder trabajar y vivir en nuestro pueblo con libertad y con tranquilidad, porque el talento no entiende de etiquetas.
0: ¿Qué mensaje lanzarías a jóvenes que viven en pueblos pequeños y todavía pueden sentirse diferentes o inseguros?
1: Yo les diría desde aquí que no están solos ni solas, que tienen derecho a vivir su vida con normalidad, que cada vez hay más personas y más espacios comprometidos con el respeto y con la inclusión, y también que los pueblos pueden y deben ser lugares donde cualquier persona se pueda construir un futuro seguro siendo quien es y se encuentre en un entorno seguro.
0: Y tranquilo, desde luego que sí, de confianza.
1: Exactamente.
0: Pues muchísimas gracias, Pepi, por acompañarnos hoy y ayudarnos a reflexionar sobre la diversidad, el empleo y la convivencia en nuestros municipios, que es tan importante y tan necesario.
1: Pues muchas gracias a vosotros por abrir estos espacios. Yo creo que hablar de orgullo también es hablar de respeto, es hablar de oportunidades y hablar de bienestar para todas las personas, y eso pues siempre nos va a beneficiar como sociedad y como pueblo. Y bueno, voy a cerrar con una frase que me gusta mucho, de Eduardo Galeano, que dice: mucha gente pequeña en lugares pequeños haciendo cosas pequeñas puede cambiar el mundo.
0: Y cierto que es, así que vamos a poner todos.
1: Vamos a ello. Vamos a seguir haciendo hincapié.
0: Es cierto, lo vamos a necesitar cada vez menos, pero todavía hay mucho trabajo por hacer.

12 del mediodía, 16 minutos. Aquí estamos en este punto del dial, en el 107.7. Estamos a martes 23 de junio 2026 y les contamos que el periódico del Noroeste y su versión digital, elnoroestedigital.com, cumple 30 años. Y para celebrarlo, Bullas acogerá el próximo 26 de junio un concierto muy especial de folk simbólico. El concierto reunirá sobre el escenario de la Almarzara a uno de los grandes referentes de la música tradicional del sureste, Juan José Robles, junto a la joven formación Sinfonía de Tania

0: De comunicación. La elección de bullas para iniciar la celebración responde a un gesto de agradecimiento hacia el municipio, su población y sus responsables políticos por el apoyo mantenido a lo largo del tiempo. Las entradas cuestan tan solo 12 euros y se pueden adquirir a través de Internet. Al otro lado del hilo telefónico tenemos a Juan José Robles. Buenos días.
1: Hola, buenos días, ¿qué tal?
0: Pues Juan José Robles, que ha estado en más de una ocasión aquí en Bullas, es compositor, multiinstrumentista, murciano, de Alhama, referente indiscutible de la música tradicional y de raíz del sureste peninsular, con más de 40 años de trayectoria. Ha formado parte de proyectos clave como Malvariche y Mujeres con Raíz, combinando sus raíces folclóricas con un estilo contemporáneo e instrumental en su carrera en solitario. Aquí tenemos a Juan José Robles y también tenemos a otro músico de Bullas, que es Pablo Escámez, que además toca el fagot, y ahora dentro de un ratito conoceremos su trayectoria profesional. Buenos días, Pablo.
2: Hola, buenos días.
0: Siempre es un placer teneros aquí, buenos músicos que podemos presumir en Bullas. ¿Cómo nace Juan José y Pablo? En primer lugar, Juan José, porque no te ve, y ahora ya te doy paso a ti, Pablo. ¿Cómo nace la idea de llevar la música folk a un formato sinfónico?
1: Bueno, digamos que en enero, en el 30 de enero de este pasado mes, o sea, el pasado enero, hice el primer concierto en modo sinfónico, como yo suelo decir, con la Orquesta Sinfónica de la región de Murcia. Y bueno, pues ya a partir de ahí, luego ya recibí una llamada de Paco Marín y decía, bueno, pues me gustaría hacer un concierto también con la Orquesta Sinfónica de Itania y que fuera el concierto que abriera todas las actividades que se van a hacer en torno al 30 aniversario. Entonces, bueno, pues ya detrás de eso pues empiezas a hacer arreglos, llamar a un arreglista y bueno, pues todo un compendio de personal que bueno, que ya estamos aquí, por ejemplo, ya casi ya aterrizando en lo que va a ser el concierto de este viernes.
0: Porque claro, fusionáis estos dos proyectos porque Sinfonía de Itania ya existía, ¿no?, con su proyecto, y luego está Juan José Robles con su proyecto. Entonces os habéis fusionado. Muy bien, pues Pablo igual conoce un poco más, sí que nos debería de haber estado con nosotros el director, ¿no?, que es el que se lleve el currela impresionante y nos puede dar información, pero como no hemos podido localizar y lo hemos pensado última hora con el tema del director, Pablo, te va a tocar a ti hacer las voces de cómo nace Sinfonía de Itania, porque este nombre, cuántos músicos lo forman, un montón de preguntas, Pablo.
2: Sí, a ver, el responsable, uno de los responsables fue Paco Marín. Por lo que sé, yo tampoco tengo mucha información, junto con Raúl, que es el director de, uh-huh, del Conservatorio de Caravaca. Uh-huh. Y al final, junto, Paco Marín también es responsable de la sección editorial del periódico El Noroeste, y creo, no me equivoco. Y entre los dos, que ya tienen una cierta responsabilidad a nivel cultural en la comarca, emprenden este proyecto que es muy, muy, muy interesante y muy ilusionante para todos los que hemos pasado por el conservatorio hacía años que no nos veíamos y que ahora podemos tocar aquí en nuestras tierras, en nuestras raíces y demostrar la buena calidad que de la enseñanza de nuestra comarca.
0: Eso es como una puesta en escena, decir, mira lo que hemos hecho a lo largo de estos años y qué bien suena, ¿no, Pablo? Muchos, sí, años de mucho trabajo y de mucho esfuerzo, ¿no? Y de, sí, mucha dedicación.
2: Sí, sí, son ya muchos los años que está el Conservatorio de Caravaca en activo. Y lo que te digo, nos juntamos gente de generaciones diversas. Uh-huh. El director de los otros conciertos anteriores, Jesús Ortega, pertenecía a otra generación mayor. Yo no lo tuve el placer de conocerlo antes y fue muy ilusionante. Y ahora el director es David García Morinilla, que es uno de mis mejores amigos, y con él sí que he podido compartir todos estos años en Caravaca y a posteriori en Andalucía, en los conservatorios.
0: Juan José, ¿qué supone para ti escuchar tus composiciones inspiradas en la tradición popular y arropadas en esta ocasión por una orquesta sinfónica?
1: Pues para mí es ilusionante, o sea, para mí es un sueño que a través de una orquesta de distinto envergadura pues suene mi música, o sea, desde ahí ya partimos. Pero cuando oye ahora mismo los argumentos de Pablo, que son gente que se va a juntar, que salen todos del mismo conservatorio, que es ilusionante volverse a ver y Y bueno, en este caso también, la semana pasada estuvimos David, el director, David García Morenilla, y yo también por distintos medios de la región, pues, o sea, que hay, que percibo esa ilusión, ¿no?, de para este concierto, pues,

0: todavía magnifica mucho más un sueño cumplido. O sea, que para mí va a ser una noche muy especial. Y luego, pues, no conozco a Pablo personalmente, no conozco a muchos músicos, porque luego también la magia es que en los ensayos donde nos vamos a conocer, y donde a través de ese lenguaje universal que es la música, pues fusionaremos lo que son mis composiciones de ahí de tradicional, junto con todos ellos, con todos sus instrumentos.
1: Pues me acabas de leer el pensamiento, porque la siguiente pregunta era: ¿cómo lo hacéis? Esto parece magia, cada uno en un lugar, hay algunos que están incluso en el extranjero, no sé si podéis desvelar el secreto, porque claro, ya tendréis las canciones, cada uno de ellos las ensaya en su casa, ¿no? Pablo, cuéntamelo, que tú eres el músico.
2: No, que hable mejor Juan José, que al final es el compositor y también es responsable de muchas más facetas.
1: Venga, pues
2: prefiero
1: dos.
2: Que hable el primero. Y ya.
1: Venga, vale.
2: Y yo comento la parte de música.
0: Yo te puedo comentar cómo lo hemos organizado, y luego él como músico cómo lo ha recibido.
1: Claro, sí, exactamente, sí. Muy bien. Sí, me parece genial.
0: Desde que lo ponemos en marcha, porque claro, había arreglos para orquesta sinfónica, pero luego, claro, había que adaptarlo a una orquesta de formato más pequeño, como de modo camarca. Más camerístico, ¿no? Más de cámara. Entonces, pues, hay que decir también que hay unos arreglos, que hay un enlace fundamental, que es Juan García Escudero, que es el arreglista, el que hizo los arreglos para la Sinfónica y ahora lo ha adoptado para Sinfonía de Itania. Entonces, pues, una vez que se han hecho esos arreglos, a través de la coordinación, por supuesto, de Raúl y David García Morenilla, pues entonces ya sumo que se habrán distribuido a los músicos, ellos pues se habrán puesto, no sé, por lo menos a ver.
2: Tenemos nuestro grupo de WhatsApp, sí.
0: Y ahora, a partir de nada, pues ya tenemos jueves y viernes ensayo intensivo. Primero hay un formato que vamos a hacer, primero ellos solo, luego ellos conmigo, y luego ellos conmigo y mis músicos. Uh-huh. O sea, está ya coordinado.
1: Claro,
0: y luego,
1: claro.
0: Como he dicho antes, el lenguaje, la música es un lenguaje universal, aquí está todo escrito. Es verdad que nosotros en mi música pues solemos tocar más en partituras, pero aquí pues va, y luego va a haber una excepcional, magnífica dirección con David. O sea que estamos en buenísimas manos.
1: No sé si los oyentes son conscientes de la maravilla y de la gran oportunidad que vamos a tener en el Centro Cultural Almazara de poder veros en directo, porque en total, Sinfonía de Itania, sois 18 músicos, Pablo.
2: En este proyecto, sí.
1: En este
2: Depende.
1: Proyecto, claro. ¿Os tenéis más, menos? Depende de la circunstancia.
2: Depende de cada concierto y de las circunstancias.
1: Y de quién, o sea, esté y quién no, y demás. Como hacéis con las bandas, como hacéis con todo, ¿no?
2: Así es.
1: Estáis, los músicos parece, es que es verdad que parecéis mágicos, estáis en todos sitios. O por lo menos lo intentáis. Por un lado, tiene en esta ocasión y para este proyecto 18 músicos. Y Juan José Robles, a ti te acompañan 4, ¿verdad? ¿Decías?
0: Sí, a mí me acompaña siempre, a la guitarra siempre viene conmigo José Antonio Arnusen, percusiones viene Enrique González, me dobla con las cuerdas y con dulzaina también Tobal Rentero, y en este caso al bajo nos va a acompañar el arreglista Juan García Escudero, o sea, como que todo queda en casa.
1: Uh-huh. Bueno, pues antes hemos presentado a Juan José Robles, ha estado en varias ocasiones aquí en Buya, lo conocemos a la perfección. Por otro lado, nuestro vecino Pablo, desde los 8 años llevas tocando el fagot, sí. Primero en la Escuela de Música, luego en el Conservatorio, luego has estudiado en Granada, tienes experiencia en proyectos profesionales como la Fundación de la Orquesta Sinfónica de la Región de Murcia, con la Compañía Lírica Ópera 2001, has realizado 2 giras internacionales en el pasado año 2025, tienes experiencia como docente en el Conservatorio Profesional Jacinto Guerrero de Toledo, eres integrante de diversas orquestas de jóvenes, también integrante de grupos de música de cámara con los que ha realizado conciertos en Galicia, Andalucía, Murcia, Castilla y León. Juan José, ¿te das cuenta de los músicos que tienes a tu alrededor?
0: Es que impresionante, o sea, cómo nunca puede salir más con perfiles así, nunca puede salir más, o sea, es que de verdad que lo digo, no es una forma, o sea, es que estoy totalmente tranquilo, tan tranquilo de que va a ser un concierto excepcional y de que estamos en buenísimas manos y de que todos estos musicazos, toda esta gente joven que viene con ese talentazo que a veces hay que hacer la reivindicación de que hay muchísimo músico, pero luego hay pocos lugares donde puedan sentirse realizados.
1: Es verdad.
0: Que Es impresionante.
1: Es cierto. De hecho, Pablo lleva toda la vida, desde que tiene 8 años, estudiando. Y el otro día, cuando contactaba con él, dice, bueno, yo estoy estudiando, Juani, pero te hago un hueco para subir. Con todo este currículum, Pablo, y todavía sigues estudiando. La música no tiene fin, ¿no?
2: Bueno, si no, podrías llamar a otros que llevan más años. Se me ocurre Marcial Picó, que va a tocar a la flauta. Él te puede hablar de lo que son 40 o 40. No sé cuántos años llevará Marcial, pero...
0: Que fue mi profesor también.
2: Ah, fue tu profesor.
1: Fíjate, madre mía.
0: Pues, de improvisación y demás. Y le hemos dejado ahí un hueco también para que improvise.
2: Lo bonito de...
0: maravilloso de la música.
2: Ay, perdón. Lo bonito de esto, al final, es como has dicho, que todo queda en casa. Y este concierto es una gran oportunidad por muchísimos motivos. Y me gustaría contar también una... experiencia personal, y es que yo conozco a Marcial Picó porque su hijo es íntimo amigo mío, pero nunca había tenido la oportunidad de tocar con él. Esta va a ser la primera. Qué chulo. Y es otra de las cosas que también me hace mucha ilusión.
1: Claro, claro, claro. Y luego siempre, por el tiempo que llevo aquí trabajando, por los conciertos que he podido disfrutar y por ser de un pueblo y conocer a tantos buenos músicos, los lazos de unión que se crean a través de los músicos es algo envidiable.
2: Sí.
0: Sí, bueno, yo en mi caso hay muchos lazos de unión también así, directos e indirectos, porque, bueno, yo conozco al padre de David García Morenilla, pues de que es un magnífico cuadrillero de la cosa de la compañía, que también compartimos lo de los instrumentos de los guitarros que nos apasiona, luego también la coincidencia de que su hija, Ana García Morenilla, también va a tocar en mi concierto, en el concierto, y también es la que me ha sustituido en Mujeres con Río. O sea que es maravilloso casi a veces los lazos que se crean en torno a la música. O sea que
1: eso es maravilloso.
0: Maravilloso.
1: Pues todas las personas que acudan a este concierto este viernes en el Centro Juvenil La Almazara van a poder disfrutar de este concierto, algo único, algo maravilloso, y contarnos qué repertorio vamos a poder disfrutar este viernes. Juan José.
0: Pues el repertorio es una selección de... porque claro, yo este año hago 10 años, el décimo aniversario, yo también estoy de aniversario, hago el décimo aniversario de cuando grabé mi primer disco allá por 2016. Entonces, pues después he grabado 3 más, y bueno, mi forma de celebrarlo era hacer un... era este año, el planteamiento era en modo sinfónico, y bueno, pues era hacer un... hemos hecho un pequeño recorrido por los 4 discos, entonces hay 13 temas... para donde hacemos un repaso por todos los 4 discos: Tiempo de Espera, Inquietud, Transiciones y Baile Agarrado de Traspolca. O sea que es un pequeño recorrido por esta década.
1: ¿Hay alguna pieza especialmente significativa o emotiva para ti?
0: Ay, perdona,
1: en estos...
0: te pierdo.
1: ¿Hay alguna alguna pieza significativa e importante para ti en este programa, en este concierto?
0: Te he entendido regular. ¿Que si hay alguna canción o algún tema significativo?
1: Sí, especialmente de estos 10 años. ¿Se escucha mal?
0: No, es que te oigo regular, pero sí, más o menos creo que te he entendido. Para mí todos los temas son significativos, pero es verdad que es un repaso muy personal en mi trayectoria de estos 10 años. No hay temas dedicados a mi queridísima Sierra Espuña, hay también temas que están dedicados, y hay temas que también he ido arreglando de melodías preciosas, y un homenaje a los auroros, también a la música tradicional, unas parrandas. También en esta década también fallecieron mis padres y hay un tema dedicado a mi madre y otro tema dedicado a mi padre. Y luego pues acabaremos con una feria, ¿no? Con un tema que se llama Feria, que es un tema que también se ha dedicado pues a la fiesta de mi pueblo, que también coincide con las de Bullas, que es nuestra patrona.
1: Es verdad. O sea, es verdad.
0: Sí, sí. Bueno, yo especialmente le tengo mucho cariño a Bullas, muchísimo. Al noroeste en general, pero en particular a Bullas he estado, hay que decirlo, y no puedo callarme, he estado tocando en Bullas desde los 80 con Malvariche, y he pasado por todas mis formaciones, que he estado con Mujeres con Raíz, con la banda del Pepo, con mi proyecto personal en formato trío. O sea, también ahora también con Mistura, que es mi última propuesta con Carolina Valencia. O sea, Bullas siempre ha sido... para mí un lugar por el que hay que pasar con mis proyectos. Entonces, para mí es muy ilusionante que este concierto también se celebre en Bullas.
1: No es que lo digamos nosotros, Pablo, pero es que la gente que viene a Bullas es que le encanta repetir. ¿A que sí, Pablo?
2: Sí, sí. Lo entiendo.
1: Tú dime a mí de los amigos que tú te traes, de todos los músicos que conoces, que los traes a Bullas, un arroz con conejo, unas migas, un baño en el río, todas esas cosas, ¿no?
2: Se quedan sorprendidos, sí.
1: Es verdad.
0: No, no, ya, y la actitud que tiene la gente.
1: Eso, yo, para sí, mí, verdad.
0: La gente de Bullas es acogedora. Y luego el talento que se genera ahí en Bullas, ¿eh?
1: Cierto
0: es. Un musicazo da la tierra de Bullas, empezando por Pablo, ¿eh? Y acabando por otros Pablos que también coincidí con él en el conservatorio,
1: ¿verdad?
0: Con Pablo, el trombonista, o sea que sí. Es impresionante, y muchos más, y muchos más.
1: Muchos más, tenemos mucho talento.
0: Los animeros que tenéis también allí.
1: Los de San Blas también, tenemos mucho talento. Oye, volviendo al concierto del viernes, ¿qué creéis que va a sorprender al espectador? Que generalmente, o los que estén acostumbrados a una orquesta sinfónica, o los que estén acostumbrados a la música raíz, hacer esa fusión, ¿qué creéis que va a sorprender?
0: Responda.
2: A ver, los primeros sorprendidos vamos a ser algunos de los de la orquesta, porque para mí es la primera vez que toco en un formato así, y lo dicho, que lo tengo muchas ganas, porque ahora escuchando la música de Juan José Robles, que la acabo de descubrir, no tenía la suerte, de verdad, me ha gustado mucho. No puedo
1: es que
2: decirlo.
1: Tiene un sonido espectacular, ¿eh?
2: Sí, sí,
1: ¿verdad?
2: Sí.
1: Sí, sí.
2: La he disfrutado mucho y tengo muchas ganas de verla puesta en escena, y el público desde fuera creo que va a tener la oportunidad, pues, de eso, de notar, de percibir que tampoco hay tanta diferencia entre la música de raíz y sinfónica. Creo que uno tenemos que aprender de la otra de la una, y entre todos aunar fuerza. Y como dije, hice una entrevista en el Noreste y lo dije, están muy unidas, muy ligadas, muy entrelazadas, porque los mejores compositores que hemos tenido en este país se han nutrido de las músicas populares, de las canciones populares y de todo lo que hay en el pueblo, en el folclore español, para hacer obras maestras que tienen un reconocimiento muy grande en todo el mundo.
1: Es verdad. Juan José.
0: Ya lo ha dicho Pablo, ahí tenemos a Turina y tenemos a Falla, que han bebido de, entre otros, que han bebido de las músicas populares. Yo, con respecto a mi experiencia, sí que es verdad que la gente que ha venido a mis conciertos, cuando vinieron al concierto de la Sinfónica, pues todo se magnifica. Y lo que va a pasar con la gente que ha venido a mis conciertos, o que ha venido a mis conciertos a Bullas y otros lugares, pues va a pasar con la Orquesta Sinfónica de Italia, va a ser lo mismo. O sea, los arreglos están hechos para magnificar todos los sonidos y arropar de una forma emocional todas las melodías. Entonces, pues, para mí es eso, ¿verdad? Para mí es a tocar con Sinfonía de Italia, pues es eso, es mi música expuesta exponencialmente.
1: Y ya por último, ¿qué le diríais a quienes todavía dudan si asistir o no al concierto? Que yo creo que una vez que nos han escuchado, las ganas las tendrán hechas.
2: Creo que es una oportunidad que no se tiene todos los días, y hay que apostar por la cultura, y aunque suene un poco prepotente, pero creo que es cultura de calidad, aunque bueno, cada uno ya tiene su juicio para opinar, y hemos tenido una oportunidad, como ha dicho Juan José Robles, hay que luchar para tener también además más espacio, ir agrandando ese espacio y tener buenos lugares, a ver si finalmente llegase un auditorio a la comarca tan necesario.
1: Eso ya solo decíamos al concejal, es verdad, decíamos, aquí no tenemos, pero es que no hay, en la comarca no lo tenemos.
2: No tenemos
1: lugares. Con el tema de la política en los auditorios no salió la cosa bien y está ahora en stand-by esto.
2: Sí, hemos estado olvidados, bastante olvidados. Pero bueno, ahora que nos centramos en este viernes, y creo que la gente se tiene que animar, va a salir muy sorprendida porque se junta al final el pueblo con el estudio, lo de arriba con la, no sé cómo explicarlo, pero creo que va a ser una fusión muy muy
1: la música de raíz, los buenos músicos, el buen sitio, la experiencia, el trabajo, la familia, es que es una explosión ahí de que tiene que salir todo bien, ¿no, Juan José?
0: Yo creo que eso es un concierto único, y eso hay que decirlo, porque son conciertos que a veces no sabes si se van a volver a repetir, pues porque por lo que estabas diciendo al principio de la entrevista, porque cada uno, en el caso de Sinfonía de Italia, pues tiene su trabajo y vive incluso fuera de España y demás, y a veces es complicado juntarlo. Eso por un lado, que son conciertos únicos, también conciertos únicos por la magnitud, ¿no?, de todo lo que conlleva un concierto de estas características, que bueno, ahí Paco Marín es muy valiente para hacer todas estas cosas. Y luego, lo he dicho antes, me parece que se está respirando una ilusión para este concierto entre los componentes, que luego esa ilusión se va a transmitir al público. Y entonces, para mí eso también es algo que me está nutriendo antes de que se haga el concierto. Y esas cosas, ese momento ilusionante, ese encuentro de amigos entre la Sinfonía de Itania, entre nosotros, y bueno, pues es algo que invitamos al público a que lo viva a través de la música que va a salir.
1: Las expectativas están altas, eso es así. Para celebrar los 30 años del periódico del Noroeste de nuestros compañeros, vais a hacer este concierto aquí en Bullas y creo que vais a hacer otro en Barranda, ¿puede ser?
0: Yo tengo el domingo tengo un concierto, pero ya con el otro proyecto, con el dúo que tengo con Carolina, con Mistura. Uh-huh. Participamos en un ciclo que se llama Conciertos Sentidos, y el domingo, pues cuando ya el sábado, el viernes me quitaré el formato Juan José Robles, y el domingo estamos en otro formato, uh-huh. Formato Mistura. Es otro proyecto totalmente distinto, sí.
1: ¿Y vosotros, Pablo, como la Sinfonía de Itania, tenéis alguna fecha más?
2: De momento no. Vamos.
1: O sea, más razones para ir el viernes.
2: Vamos concierto a concierto.
1: Exactamente, más razones para ir este viernes. Exacto. Y disfrutarlo, porque dicen, bueno, pues si no puedo el viernes, voy a otra opción.
2: Sí, un proyecto al final que todavía está medio naciendo. Ya no un embrión, pero sigue siendo un bebé, porque al final es nuestro tercer concierto como Sinfonía de Itania. Uh-huh. Y estamos aún en proceso de seguir creciendo y seguir haciendo más cosas, así que ahora nos centramos en este proyecto que, como ya se ha dicho muchas veces, es muy muy ilusionante.
0: Uh-huh. Pablo tenía ilusión, sí, de hacer algo, estaba viendo cosas por ahí, pero bueno, eso ya, si sale, pues ya habrá que decirlo. Bueno, con un luchador como Paco nunca se sabe.
1: Qué maravilla, la buena gente se rodea de buena gente, de mucho talento, y eso es cierto. ¿Algo más que añadir, Juan José o Pablo, antes de despedirnos?
0: Bueno, yo siempre digo lo mismo, muchísimas gracias por ser ventana de estas músicas, como yo digo, minorizadas, no minoritarias, que a veces se colocan en espacios donde a lo mejor no tendrían que estar, y por medio y gente como vosotros, pues sois los que a veces alzáis la voz o nos ayudáis para que podamos alzar la voz en esta música, y bueno, pues ya está, reiterar e invitar a la gente a este concierto que va a ser único.
1: Uh-huh. Pablo.
2: Sí, daros las gracias a vosotros, a todos los que extendéis la voz y también a todos los que lo hacen posible, al Ayuntamiento de Bulla, no sé quién, todo, al periódico Noroeste, a Paco Marín personalmente y a todos los que han puesto su granito de arena para que esto salga adelante.
1: Y a todas las personas que compran su entrada, que también es de agradecer,
2: sí.
1: Desde luego que sí, por supuesto. Entre todos es mucho mejor. Juan José, un placer hablar de nuevo contigo a través de las ondas de la radio. Pablo, siempre es un orgullo tenerte aquí en la radio de Bullas. Igualmente. Y pues seguimos hablando y compartiendo.
2: Así es.
0: Muy bien, pues muchísimas gracias.
1: Un abrazo.
2: Un abrazo.
1: Hasta luego. Adiós.

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1: Pita, así que sí, dame cinturita, así que sí.

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Todavía no he logrado irme de allí. 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

0: partido acaban llorando en la ducha. Otro 15% sigue culpando a su padre. Y lo más sorprendente, atención, el 10% restante decide escribir canciones, lanzar
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0: Amor, tenemos que grabar el video de Pegado.
1: ¿Grabar el video dónde?
0: No sé, pero tenemos que salir a buscar.
1: ¿Salir de la casa? ¡No! Yo de la casa no salgo. Yo quiero estar todo el día pegado a Índigo. Si quieren un video, lo grabamos en la casa.
0: ¿Otro video en la casa?
1: Pero podemos hacer algo diferente. Imagínate algo así.

Anita. ¿Qué pasó? Por Dios, ¿qué le pasó? Mamita. ¿Estás bien, mamita? Mamita. Mamita. ¿Qué pasó? ¿Qué pasó? ¿Qué pasó? ¿Qué pasó? Ay, Dios, ¿qué pasó?